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1: Son las 8 y 31 minutos.
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1: Son las 9:06.
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1: Son las 9:30.
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eso hoy te digo, atrévete a creerle. No ores solo por lo que parece posible, ora también por aquello que solo Dios puede hacer, porque cuando Dios decide cuidar tu vida, hasta la nieve puede convertirse en muralla.

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1: La siguiente historia es una historia real. En el año 1814, la ciudad de Schleswig estaba llena de miedo. Las tropas enemigas venían avanzando. Suecos, cosacos, alemanes y rusos estaban ya muy cerca. Las noticias que llegaban del campo no eran muy buenas. Se decía que los soldados entraban a las casas, tomaban a los que querían, maltrataban a la gente y dejaban dolor por donde pasaran. En las afueras de la ciudad, justo por el camino donde venían los enemigos, había una casa solitaria y allí vivía una anciana creyente con su hija viuda y su nieto, un joven de 20 años. Aquella noche, mientras todos temblaban pensando que los soldados podrían llegar en cualquier momento, la anciana se puso a orar y en medio de su oración le pidió a Dios algo que para cualquiera sonaba imposible. Señor, levanta una muralla alrededor de nosotros y no permitas que el enemigo entre en esta casa. El nieto la escuchó y no pudo quedarse callado. Ja, abuela, ¿cómo puedes pedir eso? ¿Cómo va Dios a levantar un muro alrededor de la casa? Estás loca. Y la anciana, con esa fe sencilla que no necesita explicar demasiado, le respondió: hijo, si esa fuera la voluntad de Dios, ¿crees tú que sería imposible para él hacer esto? Llegó la medianoche. Los soldados comenzaron a entrar en las casas cercanas. Se escuchaban gritos, pasos, golpes, órdenes, ruido por todas partes. Una casa tras otra fue visitada por los soldados, pero a la casa de la anciana nadie entró, ni siquiera tocaron la puerta. La familia pasó la noche escuchando lo que ocurría alrededor, sin entender por qué su casa había quedado intacta. Al amanecer, cuando salió el sol, descubrieron la respuesta. Durante la noche había caído una nevada tan fuerte, tan espesa, tan inesperada, que entre el camino y la casa se había formado una verdadera muralla de nieve. Los soldados no pudieron acercarse. Dios no levantó una muralla de piedra, pero sí levantó una muralla blanca. Y no lo hizo como el joven imaginaba, o como ni él creía. Lo hizo solo como Dios sabe hacerlo. Entonces la anciana miró a su nieto y le dijo: ¿ves, hijo mío? Si era posible para Dios levantar una muralla alrededor de nosotros. Y con esta historia solamente quiero decirte esto. No sé qué amenaza está caminando hacia tu casa. ¿Qué noticia te tiene inquieto, inquieta? ¿Qué problema parece estar demasiado cerca? ¿Qué puerta sientes que está a punto de ser golpeada? Pero quiero recordarte algo. Dios todavía sabe levantar muros. A veces no lo hace como tú lo esperas. A veces no manda una pared de cemento, pero manda una nevada. A veces no cambia el camino, pero bloquea al enemigo. A veces no evita que escuches el ruido de afuera, pero sí impide que eso destruya lo que él está guardando adentro. Por eso hoy te digo, atrévete a creerle. No ores solo por lo que parece posible. Ora también por aquello que solo Dios puede hacer. Porque la fe no es negar la realidad. La fe es mirar la realidad y decir: mi Dios es más grande que esto. La Biblia dice en Malaquías 3:10, pruébenme en esto, dice el Señor de los ejércitos celestiales. Les abriré las ventanas de los cielos. Derramaré una bendición tan grande que no tendrán suficiente espacio para guardarla. Y Jesús, en Mateo 17:20, dice que si tenemos fe, aunque sea pequeña, como una semilla de mostaza, podremos decirle al monte que se mueva y se moverá. Así que hoy te invito a que pruebes a Dios con tu fe, a que creas otra vez. Sí, otra vez. Levántate otra vez. Porque cuando Dios decide cuidar tu vida, hasta la nieve puede convertirse en muralla. Te mando un abrazo y te recuerdo que esta noche tenemos A Solas con Dios. Te espero 7 de la noche por el canal de YouTube, Hora de Colombia, a las 7 de la noche en punto. Ahí vamos a estar orando por esa necesidad, por ese milagro, y te aseguro que Dios te va a hablar. Te espero. En el canal de YouTube me buscas como Roca Estéreo, Roca con K, ya sabes, 7 de la noche, hora de Colombia. Un abrazo y le pido a mi Padre Eterno te bendiga grandemente.
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1: Mamá, yo sé que estabas orando por mí anoche. Lo pude sentir, mamá.
2: Tiraron
1: de nuevo, mamá.

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Lo difícil es seguir creyendo mientras esperas. Pero recuerda que la respuesta se demora. No significa que Dios se haya olvidado. Dios sabe lo que le pediste. Esta dosis es para ti. Bienvenido.

0: Hace un tiempo escuché una historia que me dejó pensando acerca de la oración. Se trataba de un niño que estaba en una estación de tren esperando a su papá. El tren se había demorado y el niño llevaba un buen rato mirando hacia las vías. Cada vez que este niño escuchaba un ruido, levantaba la cabeza pensando que por fin había llegado su papá. Pero el tiempo pasaba y su papá no aparecía. Hasta que con preocupación preguntó, ¿y si mi papá no viene? Su mamá, que estaba a su lado, se inclinó y le dijo, que el tren se demore, hijo, no significa que tu papá se haya olvidado de ti. Y eso fue lo que me hizo pensar en la oración. Porque la respuesta de esta mamá fue sencilla, pero profunda. Sí, porque muchas veces nosotros hacemos lo mismo con Dios, lo mismo que ese niño. Oramos, pedimos, esperamos, y pasa el tiempo y no vemos la respuesta. Entonces comenzamos a preguntarnos, ¿será que Dios no me escuchó? ¿Será que se olvidó de mí? ¿Por qué no pasa nada? Y solamente hoy, a través de esta dosis, quiero recordarte algo. El silencio de Dios no significa ausencia de Dios. La Biblia lo afirma en Santiago 5:16. Dice que la oración ferviente de una persona justa tiene mucho poder y da resultados maravillosos. La oración tiene poder. Y yo creo profundamente que todo lo que sube a Dios en forma de oración en su momento puede bajar a nuestra vida en forma de una bendición. A veces como una puerta que se abre, a veces como una provisión, a veces como una sanidad, otras veces baja como paz, como fortaleza, como dirección, como esa capacidad de seguir caminando cuando todavía no ha cambiado la circunstancia. Porque tenemos que entender algo, Dios responde, pero no siempre responde como nosotros quisiéramos. A veces dice sí, y es hermoso cuando llega ese sí que tanto esperamos, ¿verdad? Pero también hay momentos en los que Dios dice no, y nosotros tenemos que aprender que un no de Dios no significa que Dios dejó de amarnos. Y hay una tercera respuesta que puede ser la más difícil de todas. Todavía no, espera. Porque cuando Dios dice no, sabemos que la respuesta es no y punto. Pero cuando dice espera, seguimos mirando hacia las vías, seguimos esperando ese tren, seguimos preguntándonos cuándo llegará. Y ahí es donde nuestra fe es probada, porque es fácil creer cuando ya tienes la respuesta. Lo difícil es seguir creyendo mientras esperas. Quizás hoy estás esperando algo. Llevas orando un tiempo por esa restauración, por esa oportunidad, por esa sanidad, por esa puerta que no se abre. O a lo mejor llevas tanto tiempo esperando que has empezado a pensar que Dios se olvidó de ti. Pero recuerda que la respuesta se demora no significa que Dios se haya olvidado. Dios sabe lo que le pediste. Dios conoce tus lágrimas. Dios conoce las noches en las que te has acostado preguntándote qué va a pasar. Y Dios también conoce cosas que tú y yo no conocemos. Por eso a veces nosotros le pedimos a Dios que cambie una circunstancia y Él comienza trabajando en nosotros. Le decimos, Señor, quita esta montaña, y nos das fuerzas para atravesarlas. Le pedimos que abra una puerta, Él la mantiene cerrada porque sabe lo que hay detrás. Y le pedimos que acelere procesos y Él nos dice, espera, porque todavía está preparando algo. Y eso es hermoso, porque la espera también puede ser parte de la respuesta. No es fácil, esperar duele, especialmente cuando llevamos tiempo esperando. Pero Dios puede hacer algo en nosotros mientras esperamos aquello que le estamos pidiendo. Hoy te invito a que busquemos a Dios, porque Él sigue siendo Dios, incluso cuando la respuesta tarda. Nuestra fe tiene que descansar en saber quién es Él. Digámosle, Señor, hoy vuelvo a poner delante de ti todo aquello por lo que tanto he orado. Tú conoces mi necesidad, conoces mi espera, conoces mis preguntas y también mi cansancio. Ayúdame a no confundir tu silencio con abandono. Y enséñame a confiar cuando no vea, esperar cuando no entienda. En el nombre de Jesús, pongo tu vida en las manos del Todopoderoso y sé que Él tiene la mejor respuesta para ti. Amén. Te mando un abrazo y que Dios te bendiga.
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0: la hora. Son las 12:05.
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Dios a vos te quiera, la que te dice. Fíjate bien que hace frío. ¿Viste? Tienes que alimentarte bien, que estás muy flaco. O como dice mi mamá, no vas a salir bien.

Dios está por encima de ti para bendecirte. Abajo para sostenerte. Adelante para orientarte. Detrás para protegerte. Y a tu lado para apoyarte.

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0: Recuerdo un evento que hacemos que se llama Yo Tengo el Control, junto con mi esposa, Marta Ginette, y estábamos en ese evento y acudí al público a preguntar cuántos años tenían de casados. Encontré una pareja que tenían más de 60 años de casados. Entonces surgió la pregunta que debía hacer y era, ¿cuál era el secreto para haber permanecido juntos durante todo este tiempo? El esposo sonrió, tomó el micrófono y tomó la mano de su esposa y respondió, William, nosotros nacimos en una generación donde cuando algo se rompía, no se tiraba a la basura, se reparaba. Esa respuesta sencilla pero profunda me hace hacer esta dosis hoy. ¿Por qué lo digo? Porque vivimos en una cultura donde muchas personas reemplazan antes de reparar. Si una amistad se enfría, se abandona. Si un matrimonio atraviesa una crisis, algunos piensan inmediatamente en rendirse. Si alguien decepciona, se borra de la vida. Pero las relaciones más hermosas no son las que nunca tuvieron problemas. Son las que encontraron razones para quedarse, para hablar, para perdonar, para volver a empezar. Y esto me recuerda a una verdad que leí alguna vez. Las relaciones que funcionan es porque las personas están dispuestas a hacerlas funcionar y no porque estaban destinadas a estar juntas. No es destino, es trabajo. Eso lo leí y quise traerlo a esta dosis. Y sabes, la Biblia también lo menciona. En Colosenses 13 y 14, nuestro manual, la palabra de Dios dice, sean comprensivos con las faltas de los demás, perdonen a todo el que los ofenda. Recuerden que el Señor los perdona a ustedes, así que ustedes deben perdonar a otros. Sobre todo, vístanse de amor, lo cual nos une a todos en perfecta armonía. ¿Te das cuenta? Dios nunca nos está diciendo que amar sea fácil. Nos habla de soportarnos, de perdonarnos, de vestirnos de amor, porque el amor verdadero no es un sentimiento que aparece cuando todo va bien. Es una decisión que permanece cuando las cosas se ponen difíciles. Claro, yo no estoy diciendo que tienes que tolerar abusos, violencias o relaciones destructivas. Hay situaciones en las que alejarse también es una sabia decisión. Pero cuando se trata de relaciones sanas que simplemente están atravesando momentos difíciles, el camino nunca debe ser rendirse. Creo que debe ser trabajar en eso. Si necesitas pedir perdón, hazlo. Si necesitas escuchar más y discutir menos, hay que empezar ya. Las mejores relaciones no son las perfectas, son las que decidieron luchar por permanecer. ¿Por qué? Porque al final los vínculos más fuertes no son los que el destino unió, son los que el amor decidió cuidar todos los días. Te mando un abrazo y le pido a mi Padre Eterno, te bendiga. Venezuela nos necesita.
1: Venezuela nos necesita.
0: 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Tú y yo hemos sido bendecidos para bendecir a otros. Hagámoslo ya.
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0: ahora es la una con 5 minutos.
1: Cada día a la semana realizamos tantas cosas. Hacemos, decidimos, controlamos, dejamos pasar, trabajamos, descansamos para luego volver a trabajar. Aunque el ritmo de vida nos lleve en apuros, le damos gracias a Dios por la energía diaria.

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Te exaltaré, mi Dios y Rey, por siempre bendeciré tu nombre. Salmo 145.

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1: Es la 1:32.
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1: Son las 2:06.

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1: Son las 2:30.

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0: 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No fue casualidad, eres bendecido. 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
1: Son las 3:06.

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1: Son las 3:31.

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0: Hoy es un día para reconocer la existencia de Dios. Hoy declaramos que creemos en ti, descansamos en ti y sabemos, Señor, que tu palabra se vuelve realidad en nuestra vida.
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0: Un ateo estaba dictando una conferencia ante un gran auditorio defendiendo la inexistencia de Dios. Después de haber finalizado el discurso, desafía a cualquiera de los que estaban presentes a que le hicieran cualquier pregunta, que subiera a la plataforma y le hiciera, que él estaba dispuesto a responderla. Un hombre que había sido bien conocido en ese lugar, en esa localidad, por su adicción a las bebidas alcohólicas, pero que había encontrado recientemente liberación y esperanza en Cristo Jesús, acepta la invitación, llega, sube al auditorio.

0: saca una naranja del bolsillo y comienza a pelarla lentamente. El conferencista le pide que haga la pregunta. A ver, señor, haga su pregunta. El hombre continúa imperturbable, pelando la naranja en silencio, tranquilo. Todo el mundo en silencio. Nuevamente el conferencista le dice, por favor, señor, su pregunta. Se toma el tiempo aquel hombre y terminó y se la come. Empieza a morderla, a saborearla. Voltea a mirar al conferencista y le pregunta, ¿estaba dulce o estaba amarga? ¿Usted qué cree, señor? Entonces el conferencista le contesta, a ver, señor, no me pregunte tonterías. Y estaba molesto el conferencista. ¿Cómo puedo saber el gusto si ni siquiera la he probado? Y aquel hombre regenerado por el amor de Dios responde entonces, ¿y entonces cómo usted puede saber algo de Cristo o de Dios si nunca lo ha probado? Qué bonita enseñanza la que nos queda aquí hoy. Para entender palabras que están en el manual de instrucciones que dicen, por ejemplo, bendito el hombre que confía en el Señor y pone su confianza en Él. Será como un árbol plantado junto al agua que extiende sus raíces hacia la corriente, no teme que llegue el calor y sus hojas están siempre verdes. En época de sequía no se angustia y nunca, nunca dejará de dar fruto. Bendito tú que me escuchas hoy, porque escuchas una dosis, no a mí, sino lo que Dios pone en mi boca para que tú escuches hoy. Aprender a confiar en el Señor de todo nuestro corazón y no en la inteligencia de aquel conferencista o de cualquiera de nosotros que a veces creemos ser más que Dios. Y cuando nosotros reconocemos sus caminos, entonces Él abre ese nuevo camino para nosotros. Bendito el hombre que saborea la esperanza, la plenitud, el amor de lo que Dios ha hecho en nuestra vida. A veces creemos que Dios no está, que Dios se olvidó de nosotros, que Él no existe, pero no podemos saborearlo, no podemos disfrutarlo como aquel hombre que fue regenerado del alcoholismo, que pudo probar la existencia de Dios porque Dios lo restauró. Muchas familias han sido restauradas por el amor de Dios, muchas personas adictas a alguna esclavitud han sido restauradas, personas han sido sanadas. Sin embargo, hay mucha gente que se cree mucho más que Dios y niegan su existencia. Pero un día han tenido que doblar sus rodillas y reconocerle. Cuando siento miedo, pongo mi confianza en Dios, como dice el Salmo 56:3. Pero también cuando siento esperanza, cuando siento fe, cuando siento alegría, cuando tengo agradecimiento, cuando paso por cualquier circunstancia, lo mejor que me pudo haber pasado es haber conocido el amor de Dios. Y entonces entiendo que Él es el Dios de mi salvación, que Él es el Dios de mi gloria, que Él es la roca que me fortalece, que Él es mi refugio. Qué bueno saber que tenemos en quién confiar por encima de cualquier circunstancia, por encima de cualquier adversidad, por encima de cualquier panorama. No podemos negar la existencia de un ser supremo cuando vemos el universo, cuando vemos la naturaleza. Hoy es un día para reconocer la existencia de Dios, para ver, como dice la palabra de Dios, que ni las aves del cielo no siembran, no cosechan, ni almacenan en graneros. Sin embargo, el Dios creador las alimenta. Tú y yo valemos más que ellas y Él quiere cuidarnos, porque Dios está cerca de quien lo invoca, de quien invoca en verdad el nombre de Dios. Ahí va a estar. Así que si hoy tú pones tu confianza en Dios, Él te va a ayudar y te va a levantar. Y no te va a pasar nada, sino que sencillamente Él va a hacer algo por ti hoy, por tu vida, por tu bienestar, por tu futuro, pero ante todo, por tu salvación. Eso es lo más importante. Que hoy reconozcamos el amor de Dios por encima de cualquier circunstancia y todo, todo será mejor. Padre, gracias por esta dosis. Gracias porque en ti confía mi alma, en ti confía mi vida. Gracias porque lo mejor que nos ha podido pasar es conocerte, atender tu palabra. Tu palabra dice que dichoso el que confía en el Señor, el que cree en el Dios Todopoderoso. Hoy declaramos que creemos en ti, descansamos en ti, permanecemos en ti y sabemos, Señor, que tu palabra se vuelve realidad en nuestra vida. Bendigo la vida de la persona que me está escuchando en este momento. Tú conoces sus necesidades, tú conoces sus anhelos, tú conoces sus angustias, sus alegrías, tú conoces todo. Bendícele, tócale. En el nombre de Jesús. Te mando un abrazo y te bendigo en este día.
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1: Son las 4:05.

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Dios Juan Agustín Domingo Angel y Silverio, que sirva de testimonio a Oquendo Ignacio y Rogelio. 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
1: Son las 5 con 30 minutos.
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0: 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Préstame tu teléfono que el mío se me descargó. ¿Sabías que este acto de confianza puede estar participando en un acto delictivo sin saberlo? Y este está penado de 3 a 5 años de prisión por cooperador, por participar en este acto ilícito. 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
1: Son las 6:32.

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6: Son las 7:08.

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1: Son las 7 con 34 minutos.
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1: Hay caídas que no empiezan el día que todo se derrumba. Hay caídas que empiezan mucho antes. Sí, en esas pequeñas decisiones que uno va justificando. Ay, no va a pasar nada. Yo sé hasta dónde llego, no moleste. Ay, no es tan grave. Y así, poco a poco, el corazón se acostumbra a caminar cerca del peligro. Mira lo que dice la palabra de Dios en Proverbios 3, verso 5 en adelante. Dice, confía en el Señor con todo tu corazón, no dependas de tu propio entendimiento. Busca su voluntad en todo lo que hagas y Él te mostrará cuál camino tomar. No te dejes impresionar por tu propia sabiduría. En cambio, teme al Señor y aléjate del mal. Tremendo, ¿verdad? Es una palabra que personalmente me confronta. ¿Por qué? Porque muchas veces el problema no es falta de fe, es exceso de confianza ¿en quién? En nosotros mismos. Cuando yo veo esta palabra de Proverbios, pienso en Sansón, un hombre escogido por Dios, apartado desde antes de nacer. Tenía una fuerza impresionante, dice la Escritura. Podía romper cuerdas, vencer enemigos y hacer cosas que otros no podían hacer.

0: Pero su problema no era la fuerza. El problema de Sansón fue que empezó a jugar con los límites que tenía. Pero ¿sabes? Antes de Dalila, Sansón ya venía cediendo por dentro, ya venía acercándose demasiado a lo que Dios ya le había marcado como peligroso. Ya venía creyendo que a él nunca le iba a pasar nada. Y así es como trabaja muchas veces el pecado. No siempre entra de una, entra poco a poco. Una mirada, después una conversación, una excusa, una costumbre. Y cuando la persona viene a reaccionar, ya es demasiado tarde. Ya no ve igual, ya no ora igual, ya no siente igual. Cuando vemos la escritura, también en el libro de Jueces, donde está la historia de Sansón, Jueces 10:20, dice que Sansón pensó: saldré como las otras veces y escaparé. Pero no sabía que Jehová ya se había apartado de él. Muy fuerte, ¿verdad? Él dijo: como las otras veces. Pero Jehová se había apartado de él. Dios ya no estaba con él. Porque ese es el engaño de apoyarnos en nuestra propia prudencia. Creer que porque antes salimos ilesos, siempre vamos a salir igual. Creer que porque Dios tuvo misericordia ayer, vamos a seguir jugando hoy. Ojo, quiero decirte algo, esta dosis no la estoy haciendo para condenarte, solamente para decirte: reacciona, despierta, porque todos tenemos algo que revisar, todos, incluyéndome. ¿Qué estoy dejando pasar porque creo que no es tan grave? ¿Qué puerta estoy dejando abierta? ¿Qué límite estoy cruzando en silencio? ¿Qué estoy llamando pequeño cuando Dios ya me mostró que es peligroso? A Dios no le impresiona solamente el don que te dio, a Dios le importa la obediencia que vivimos cuando nadie nos está mirando. Hoy es un buen día para reconocer a Dios en todos nuestros caminos, en lo que vemos, en lo que hablamos, en lo que pensamos, en lo que decidimos y también en lo que ocultamos. Porque es que la promesa sigue viva, es real. Si lo reconocemos en todos nuestros caminos, Él va a enderezar nuestras veredas. Dios todavía puede enderezar eso que se torció, todavía puede restaurar lo que se debilitó y todavía puede abrirnos los ojos antes de que sea tarde. Por eso, ten en cuenta esto, no sigas jugando con lo que te puede encadenar. ¿Qué tal si oramos juntos? Amado Dios, hoy ponemos nuestro corazón delante de ti. No queremos ser fuertes por fuera y débiles por dentro. No queremos apoyarnos en nuestra propia prudencia. Por favor, endereza nuestros caminos. Dame fuerza para cerrar toda puerta que me aleja de ti. Díselo en el nombre de Jesús. Amén. 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
1: Son las 8 y 33 minutos.
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1: Son las 9:07.

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1: Son las 9:31.

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1: Esto es Oasis. Ya que en algún momento de nuestras vidas pasaremos por el desierto. Pero el oasis es saber que aunque las cosas se vean difíciles o imposibles, Él está ahí para pelear por nosotros.

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señal Plenitud 90.9 y este programa Vientos de Gloria. Gracias por estar conectados aquí, las redes ya están encendidas, señores. Gracias. Bendigo grande y poderosamente cada uno de ustedes y por el privilegio de su tiempo. Saludamos a toda esa gente hermosa, bella, bendecida, ungida, llena de la presencia de Dios. Mira, son tantas cosas que uno tiene que estar agradecido con Dios, pero poderoso poder compartir con cada uno de ustedes. Y quiero saludar en esta mañana, iniciando nuestro programa, a la dirección de nuestra estación radial, al apóstol Víctor Correa. Y también a nuestro querido licenciado Orlando Padrón. General, saludo. Mira, Pino, nuestro director por aquí. Mire, trayendo lo mejor, trayendo gasolina. Saludos y bendiciones porque arrancamos con fuerza. La semana, el lunes pasado, estaba recogiendo mi cerebro todavía porque estaba todo esparcido después de la tremenda actividad que tuvimos y también otras situaciones que teníamos por allí. Ahorita estamos haciendo tantas diligencias, la casa, la familia, el hijo, el lugar de empleo. ¡Wow! Son tantas cosas, pero Dios dice en su palabra, todas las cosas nos ayudan a bien. Indudablemente hay algo y un énfasis poderoso allí, pero a todos los que lo aman, ¿sabes? No te puedes quedar fuera, no te puedes quedar fuera. Si tú amas a Dios, todas las cosas te van a ayudar mucho, te van a ayudar a bien. Lo que pase, va a estar a tu favor, claro que sí. Ser para mí y de verdad un privilegio su tiempo para el programa en las redes sociales que ya están encendidas. Gracias. Ahí tienen el 0414-880-1671 para que envíen sus manifestaciones de cariño, amor, a través de un mensaje, reporta su sintonía, reporta cualquier situación que quieras que indiquemos por acá, indudablemente bajo los parámetros adecuados, para que toda la gente esté al tanto de lo que está sucediendo, así como ese sol precioso que está en esta mañana. Bastante calor todos estos días. Estamos en supuestamente la mitad del super niño, ¿saben? Era o es desde el 2022 de agosto hasta el 2022 de septiembre. ¡Wow! Ese niño nos tiene, bueno, pues. Pero bueno, seguimos acá dando lo mejor a cada uno de ustedes. Gracias, gracias. Bendecimos al Señor nuestro Dios. Y quiero darte una palabra antes de comenzar esto. Dice Santiago capítulo 1 verso 12, la palabra del Señor allí en la dispensación, o vamos a decirlo, en la era de la gracia, para no caer en diatribas espirituales ni nada por estilo. Sin embargo, algunos quieren hacerlo, pero Santiago capítulo 1 verso 12 dice lo siguiente: dichoso el que resiste la tentación, porque al salir aprobado recibirá la corona de vida que Dios ha prometido a quienes lo aman. Saludo mi estimado servidor y amigo y hermano Emilio. Te bendigo, mi hermano querido. De verdad que te respeto a ti y a tu señora esposa. Bendigo a tu hijo y a toda tu familia. De verdad que son gente que Venezuela necesita, servidores públicos de todo corazón. Y los tengo en mis redes allí porque vale la pena promocionar lo que es bueno. No tonterías, lo que es bueno. Indudablemente la palabra de Dios siempre nos aclara todas las cosas y ahí es donde tenemos que permanecer. Así que familia, vamos y conectamos con música para comenzar a llevar el programa de hoy que tiene muchas cosas buenas, tiene muchísimas cosas buenas. Así que hay que caminar por fe, señores, hay que caminar con mucha, mucha, mucha, mucha fe. Y seguimos acá con New Way, que tienes que caminar por fe. Todo es por fe. Dios te dio una cuota de fe y escuchando su palabra, su música, que todo es de él, indudablemente todo lo creó bueno y perfecto. Pero imprime de la fe es caminar sobre las aguas, la fe es hacer su voluntad. Y que sea que lo agrade a él y que sea su voluntad en nosotros. Y

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0: danzar, vamos a saltar, vamos a alegrarnos en fe igualmente. Bueno, no hay que alegrarse en fe, la fe es un sentimiento y hay que disfrutarlo. Gracias, gracias, mi querida Lisbeth, Dios te bendiga grande y poderosamente. Gracias, porque cada uno de ustedes merece lo mejor, que sean retribuidos en toneladas poderosas, sobrenaturales de parte de Dios. Bendiciones para cada uno de ustedes. Y seguimos acá en Viento de Gloria, porque esto comienza sabroso. Y seguimos nada más y nada menos con Monte Santo, señores, esta canción poderosa. Así que disfrútala a través de Vientos de Gloria, porque nada más y nada menos, ¿quién danzaba para David? Para el Señor David. Alza tus ojos a los montes, pero tu socorro viene de Jehová.
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1: Como David, así, así, así haremos, danzando para Él. Danzar es alegrarte, familia. Danzar es batir tus manos, aplaudir a ese Rey poderoso, a ese Dios de la gloria. Qué bendición poder contar con una infraestructura radial que promueve realmente lo que es Dios y gente que está sumándose a Plenitud 90.9, llevando el mensaje de salvación a todos los altos mirandinos, señores. Claro que sí, esto es demasiado bueno y gratificante, porque cuando, mira, muchos dicen, bueno, si tú le trabajas a Dios, ¿quién es el que mejor paga? No es Él. Entonces, realmente es así. Disfrutamos lo que hacemos y bendecimos, proclamamos, establecemos, predicamos y hacemos todas las cosas. Y es para que cada uno de nosotros, para cada uno de los radios escuchen, puedan aumentar su fe escuchando la palabra de Dios. Gracias por toda la gente que está ahí conectada por las redes sociales. Un abrazo. Que Dios le bendiga más cada vez que respire, una manada de chivos, sí, señor. Y también para cada uno de los que están conectados allí por la radio señal, nuestra señal radioeléctrica 90.9, también por las redes sociales, bueno, por las redes sociales igualmente, pero por la señal digital, quise decir, por la www.plenitud.com.be, nos escuchan de ahí mismo, nada más desde Hawái hasta Japón. Hasta Japón nos escuchan y también desde la Patagonia hasta la Antártida. Quiero saludar a Maritza Bermúdez, que se conecta con nosotros por allí por las redes sociales. Saludos. Así que comparte, sígueme, dale me gusta para que mucha gente pueda allí recibir de esa bendición que tiene Dios para cada uno de nosotros. Esto es Viento de Gloria. Que llegue ustedes gracias a la iglesia Sed de Justicia, ubicada ahí en el sector El Trigo, final calle El Retén. Estamos para bendecirle. Mi hermana querida Carito, allí Dios le bendiga, querido pastor. Un abrazo fuerte para ti, mi amor. Y para cada uno de los radio escucha, fuerte, fuerte el abrazo siempre. Claro que sí. Es para cada uno de ustedes, porque imagínate de un abrazo así de todo flácido. No, señor. A veces la gente dice, te quiero. No. O me ama o no. Porque la Biblia dice que debemos amar a nuestro prójimo, no a quererlo. Ahí está. Te quiero. No vengas con esa. Nos amamos como hermanos o si no, no hay nada. Amamos a Cristo, no simplemente querer. Yo quiero. No, tiene que querer a nadie. Querer es hacer. Querer es actuar. Así que puedo decirlo abiertamente, indudablemente a cualquiera puede recibirlo. Los amo con el corazón, con el amor de Cristo Jesús. A todos y cada uno de ustedes. Ay, Dios mío, esto está encendido. Así que bueno, vamos, ya que en este momento... Vamos a hablar la primera parte de lo que es la avaricia. Mucha gente dice, bueno, ¿qué será eso? Bueno, vamos a hablar exactamente, porque la disposofobia es un flagelo, hasta le puedo decir que es un síndrome. Un síndrome es algo que genera muchas patologías, ¿ok? Entonces, la avaricia es la raíz para que otras enfermedades se puedan manifestar en el cuerpo, no solamente en el cuerpo, sino en el alma, en cada uno de las personas que así lo practiquen. Y wow, qué tremendo, porque nosotros queremos estar sanos, pero a veces la gente no quiere ser sana de la avaricia, quiere ser sana de algo patológico físico. Ay, valga la redundancia, pero es patología física igualmente. Es patología en el cual puedo estar enfermo de una gripe, de una situación que voy, me tomo una pastilla y listo. Ahora te pregunto, ¿qué pastilla puedes tomar? Y le pregunto a todos abiertamente, ¿qué pastilla puedes tomar para que la avaricia se vaya de tu vida? Diría un amigo mío, agárrame ese trompo en la uña, besito para ti. Mira, es algo fuerte. Entonces, vamos a comenzar a hablar de la avaricia. tema, un temazo yo, porque hay gente que no habla de esto porque sabe que tiene, no se puede acercar a la candela. Mucho, yo creo que todos tenemos algo y que tenemos que arrancarnos de nuestra vida. Y eso es la avaricia. A veces muchos dirán, no, pero es que yo no tengo. No, es que no es que no la tenga, es que ella se pega como una garrapata. Y a veces nos cuesta quitarla del alma. Entonces, si queremos ser sanos de la avaricia, no hay nadie, no hay psicólogo, no hay nadie que lo pueda hacer. Es más, te lo voy a poner de esta manera. A veces ni Cristo mismo puede quitarla. ¿Cómo es eso, pastor? Que ni Cristo mismo. Bueno, pero que Dios es caballero. Y si tú no permites que Dios cambie tu forma de ser y quite la avaricia, entonces ni Cristo puede. O sea, Dios nos dio libre albedrío y Él no nos puede subyugar. Él no puede decirnos, es que te voy a cambiar porque yo quiero. Él es soberano y puede hacerlo. Pero sin embargo, a Adán le dio libre albedrío. Adán, tienes todo, todo para ti, Adán. Haz lo que quieras, Adán, pero eso sí, no hagas esto. ¿Y qué hizo Adán? Lo que dijeron que no hiciera. Entonces, muchas veces nosotros, cuando escuchamos esto, decimos, no, yo no soy, no tengo egoísmo, no soy codicioso, no vivo en miseria y tampoco soy tacaño. ¿Sabe qué significa eso? Estos son sinónimos de la disposofobia, que coloquialmente le podemos llamar, o la palabra correcta, avaricia, familia. Entonces, si conoces a alguien tacaño que está a tu lado, dale un codazo. No, mentira. No, es bromeando. No lo vayas a fracturar, por favor. Mucha gente vive en codicia, vive en egoísmo, son tacaños, no comparten, tienen y no dan. Bueno, la avaricia es el deseo incontrolable y desordenado, familia. Es el deseo incontrolable y desordenado por acumular bienes, riquezas u objetos de valor, más allá de las necesidades mínimas de la supervivencia, con la única intención de atesorarlos para uno mismo. Se considera, por lo tanto, una forma de egoísmo más o menos equivalente a la codicia. Saludo a toda esa gente que se sigue conectando allí por las redes y me envía mensajes por el 0414-880-1671. ¿Es posible comprender la avaricia? Sí se puede, pero desde la perspectiva humana, secular, vamos a decirlo, quizás pagana y hasta psicológica. O también desde una mirada religiosa, espiritual y cultural. Pero en estos casos el término posee una connotación negativa vinculada al deseo insaciable por tener algo que estaba ya presente en su origen, dado que proviene del latín avere, que significa ansiar o desear. O sea, desea, y ese anhelo por tenerlo acumulado y que lo puedas ver que es tuyo, tú dices, bueno, yo no comparto, esto me lo gané yo con mi esfuerzo y con el sudor de mi frente. No, nadie está diciendo lo contrario, ¿ok? Pero cuando tú lo acumulas y no lo compartes, ya te conviertes en egoísta, te conviertes en codicioso, hasta de, me perdonan por favor la expresión, porque eso es parte de la enseñanza, hasta vivimos en miseria. Somos tacaños, vemos la necesidad de otro y ni siquiera podemos darle algo. Quizás tenemos pan y no le damos pan al hambriento. Quizás tenemos arepa y no le damos una arepa al hambriento. ¿Por qué? Porque tú ves el momento en que a ti te hace falta y que no, yo no voy a dar esto porque se me puede acabar. No, dalo. Acuérdate que si lo das todo, Dios te va a prosperar. Eso no es lo que decimos, que Dios no prospera. Entonces, caminemos en fe, vayamos en fe, apliquemos la fe, practiquemos la fe, y te das cuenta que vivir en fe es más provechoso que vivir de las migajas que uno puede conquistar en la tierra. Proverbios capítulo 23, verso 4 dice lo siguiente. Salomón se la sabe toda, hermano. El hombre más sabio sobre la tierra le pidió sabiduría al Señor y El Señor le dijo: por cuanto no me pediste riquezas, no me pediste cosas materiales, no me pediste para ti, sino solamente sabiduría para poder entender las cosas. Bueno, yo te la voy a dar. Yo te la voy a dar. Y le dio sabiduría. Entonces, esos consejos sabios lo escribió, se lo dio por inspiración el Espíritu Santo al profeta, a este hombre de Dios, y lo escribe. Y dice: no te afanes, no te desgastes tratando de acumular, tratando de hacerte rico en lo que tú consideres que es abundancia. Sé lo suficientemente sabio para saber cuándo detenerte. Esta nueva traducción viviente. O sea, no te obsesiones tratando de tener y tener y tener y tener. Hay una canción del profeta Rubén Blades. Ah, ese no es profeta, pero...

eso es todo. Entonces, de hecho, la psicología, la avaricia es la incapacidad. Escúchame bien. La avaricia es la incapacidad para controlar o poner fin a la formulación de deseos. O sea, quiero. Y la persona deja de existir y quizás sigue queriendo y nunca lo consigue. Consigue. Llega un momento que ya no sabe lo que tiene. Hay gente que dice, ¿en serio que yo tenía eso? Porque lo acumulaste, fuiste tacaño. Entonces, a pesar de que las necesidades de base que lo motiva ya se encuentran satisfechas, siga acumulando. Ahora, todos hemos escuchado de gente que han ganado millones de dólares. Escúchame bien. Hay gente que ha ganado muchísima plata. Bolívares, yen. Póngale usted soles, póngale usted lo que quiere. Trabajo aquí, trabajo allá. Hay gente que ha tenido plata. Mira, hay gente que ha tenido dinero. Pregúntale a esa gente si su dinero le va a devolver la vida o sabe qué va a hacer una vez que muera con ese dinero. O va a comprar... vamos a decirlo de esta manera, fíjate. En estos días estaba viendo un video de los famosos... con más plata que murían, que más dinero que murían. Bueno, urnas, ataúd de oro, con, ¿cómo se llama eso? Se me fue la idea ahorita. Digamos con la casita que le hacen, en la parte allí, la lápida y todo eso de mármol, no, yo creo que tallado en láminas de oro, porque, y tú decías, la de Elvis Presley, imagínate tú. ¿Qué sabe Elvis Presley que tenía tanta plata en este tiempo? ¿Qué sabe Michael Jackson en este tiempo? Y no se le quita lo que conquistó. A mí particularmente, yo, Michael Jackson, es un hombre, wow, que tenía unas músicas espectaculares. No hay nadie como él. Le decían el rey del pop. Y no se le quita el mérito. Pero que conquiste y conquiste, tenía Neverland y todas estas cuestiones. Y no encuentran qué hacer con el dinero, tanto así que, bueno... Dios los usa para que hagan albergue, hagan esto, hagan lo otro. ¿Y ellos qué han hecho con la plata una vez que mueren? Nada, nada. Pueden tener los millones que tengan. Y luego lo pierden todo. Toda una vida para ganarse tanto, para perderlo en un momentico, en segundos. Porque al perder la vida son segundos. Hasta la persona promedio puede gastar una herencia o un cheque a la velocidad de un relámpago y tener muy poco que mostrar para ello. No desperdicie su tiempo persiguiendo tesoros terrenales efímeros o esos tesoros terrenales fugaces, momentáneos. Por el contrario, acumule tesoro en el cielo, familia. Ya vino el pastor con la religión. ¿Y qué te voy a decir? Es más, yo no te estoy hablando de religión, hermano, hermana querida, familia de Dios. Yo te estoy tratando de inculcar, de enseñarte, de atravesarte el corazón con una palabra de Dios que te va a prosperar, incluso después de la muerte. Entonces, queremos más bien que acumules tesoro en el cielo, ya que los tales nunca se perderán. Bueno, pero es que yo hago esto para que a mis hijos no les falte nada. Ajá, y a tus hijos después, cuando ella tenga una edad avanzada, ¿tú crees que no van a ¿tú crees que tus hijos no van a derrochar lo que no ganaron? Hay gente que tiene esto en la mente, escúchame bien, yo quiero que se entienda muy bien esto. Hay gente que dice, los padres, estoy hablando de los padres, yo estoy haciendo esto, compré esto y tengo este imperio para mi hijo y dejo a mi hijo. Exacto. ¿Tu hijo se lo ganó? ¿Tu hijo trabajó por eso? No, trabajaste, fuiste tú. Y para él, en cierta manera, puede tener un valor, pero no como el que tú le das. Y va a llegar un momento que él va a valorar más lo que él le costó que lo que tú le dejaste. Y no está mal que le haya dejado, pero la idea es que cada quien se gane lo que realmente merece. Una vez mi padre me dijo, tú no vas a construir aquí, en un terreno grande que él tenía para yo construir una casa cuando me iba a casar o cuando ya estaba comenzando a dar pasos con mi esposa. Eso hace ya más, 30 años, no, un poco más de 30 años. Tengo 31 años con mi esposa. Felizmente enamorado todos los días de mi hermosa princesa. Entonces, yo me molesté
muchísimo porque yo, oye, si mi papá tiene ese terrenazo allí, tiene una mata de guayaba, tiene ese terreno baldío, ¿por qué yo no puedo construir ahí? ¿Por qué? ¿Por qué? ¿Por qué? Y lo increpé. Y quizás hasta le dije lo que no era. No me acuerdo, pero no creo, porque yo realmente respeto mucho a mi padre. Pero me molesté. Y resulta ser que al día de hoy yo tengo mi propia casa. Tengo mis hijos, tengo mi esposa. O sea, algo propio que yo tengo que valorar y entregárselo a Cristo. No lo de mi papá, yo cuido lo de mi papá. Después se lo dio a mi hermana, XYZ, y construyeron allí todo lo demás. Pero mi hermana, todos mis hermanos, que son tres hermanas y yo, tiene cada uno su tremenda casa. Porque no la hemos ganado, no la hemos luchado. Y tenemos los servicios básicos, como decirlo así, o tenemos todo lo básico para salir adelante. Lucas capítulo 12, verso 34 dice, ¿dónde está tu tesoro? Allí está también los deseos de tu corazón. Oye, o sea, si eres avaricioso, bueno, en la avaricia está tu Dios. No vengas tú a decir, Señor, ayúdame, yo te amo y te quiero y te alabo. No, porque Dios no es agua dulce y agua salada al mismo tiempo. De tu boca tampoco puede salir una palabra corrupta o corrompida y luego decir, Señor, no. Bueno, estos son otros temas. O sea, es como que él practica la avaricia, después quiere arreglarlo con regalitos a algo para que lo vean que es buena persona. No, no, no, no, no, no puedo. Lucas capítulo 12, verso 15 dice lo siguiente. Mirad y guárdate de la avaricia, porque la vida del hombre no consiste en la abundancia de los bienes que posee. Palabra de Dios. Como dirían algunos, te alabamos, Señor. Claro que sí. Primera de Timoteo, capítulo 6, verso 9 al 10. Nuevo Testamento, Biblia, Reina Valera. Pero los que viven con la ambición de hacerse ricos en lo que consideren, caen en tentación y quedan atrapados por muchos deseos necios y dañinos que los hunden en la ruina y la destrucción. ¡Wow! ¡Ay, ay, santo! Mira, yo te voy a decir una cosa. Yo prefiero irme a música, echarme un trago de café y pasarlo y decirle, Señor, más bien gracias, porque nos hace falta una exhortación para seguir adelante. Esto es Viento de Gloria, que llega a ustedes gracias a la Iglesia Sede de Justicia, ubicada ahí en el sector del Trigo, final calle El Retén. Gracias por toda la gente que está conectada en las redes sociales. Gracias por los mensajes también. 0414-880-1671 y también el 0412-723-3422. Vamos con Franco Figueroa y ese medley de

José Luis Godoy. Saludos y bendiciones. Me dice por aquí, Dios le bendiga, ministro. Por aquí te habla el pastor José Luis Godoy desde... Y escucha juntamente con Ilse Zambrano, su esposa, Ilse Zambrano de Godoy. Yo lo diría, Ilse de Godoy. Así que saludamos a Viento de Gloria en el nombre de Jesús de Nazaret, Dios mío, Dios mío. Claro que sí. Bueno, nuestro querido también del Dream Team de Plenitud 90.9, los pastores.

por el 412-723-3422. Samantha Romero, bendiciones, mi querida nuera. Dios me le bendiga. Saludos, Marilyn y Erickson conectados a la mejor señal. Toda la gente de Tamatica arriba, señores, allí. Vamos. Esto está tremendo, familia. Sabroso cuando uno tiene el cariño así de tanta gente que se conecta. Carlito Piñero, saludos, que sé que está allí con las dos manos ocupado trabajando, pero siempre está en sintonía. También nuestro querido Manuel Reyes de Gaitero del Rey.

Así que saludos grandes y poderosos para todos los que se conectan. Ahí hay muchísima gente conectada. Y los que están allí por la señal 90.9. Irma, desde por allí de la carretera vieja. Saludos.

0: esta canción de la gente de Zona y Marc Anthony, señores. Claro que sí. Porque se prendió la gozadera, señores. También viendo de Gloria, ahí estamos.
1: Ay, que se yo reprenda.
0: Déjame decirle que ya estamos sentados en lugares celestiales.

0: persona. ¿Sabe? Esta gente no sabe quejoso y sin embargo lo canta. Y uno que sabe quejoso a veces se la pasa criticando a los demás. ¡Ay, bendigo a toda mi Venezuela hermosa! He podido ver al Señor.
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0: De los teques, la que hace crecer tu fe, la que está creciendo como la espuma. Mira, lo hacemos porque Dios está en medio nuestro. Nosotros no estamos apurados, no estamos corriendo, no estamos compitiendo, pero sabemos que el poder de Dios está sobre esta emisora. Él fue el que la creó, dice la palabra de Dios, que lo que se crea con la mano de Dios, jamás nadie puede detenerla ni destruirla. Y creemos que es así. Así que, mi hermano, hay tantos estilos que la gente quiere implementar, bien sea secular o espiritual, pero tú no puedes establecer nada porque ya Dios lo estableció todo. Tú no puedes conquistar nada porque ya Dios lo conquistó en la cruz. Tú simplemente lo que posees es lo que Dios conquistó, definitivamente. Así que la gente, no, yo voy a conquistar. No, eso ya está conquistado en el nombre de Jesús. Y sin embargo, muchos dicen, ¿cómo va a ser? No, ya son cosas. Pero sabemos que Dios existe. Y cuando Dios iba por en medio de toda esa gente, ¿quiénes eran los que estaban rabiosos en contra del Señor? ¿No eran los fariseos? ¡Aló! ¡Aló! Los fariseos es que le decían que ese tipo, que no siga caminando, que no siga hablando, que no siga diciendo. Bueno, de eso todavía existe, pero bueno. Ahí el Señor siempre está frente a nosotros. Así que esto es plenitud, plenitud, plenitud, escúchame, plenitud, llenando de vida tu vida.
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0: ¡Ay, Dios mío! Le damos gracias por todas esas cosas que han sucedido. Bueno, quiero en este momento también hablar de nuestro querido siervo Richard Borges y Mariale Borges, que aún no lo hemos podido conseguir. Evangelista del reino y una mujer entendida en los tiempos. Allí estamos llamando a todos, donde quiera que esté, y creyendo. Dios da la última y la única palabra, en el cual en esa es que vamos a creer. Sabemos que Richard, y yo lo creo así,

0: Dios y no de la de hombre. Pero la fe se mantiene intacta. Y creemos que nuestro querido Richard Borges va a salir diciendo: hermano, me pasó esto, esto, esto y lo otro. Y la grandeza de Dios se va a ver grandemente en los Altos Mirandinos a través del testimonio de esta familia hermosa, de la familia Borges, en este caso de Richard Borges y su esposa Mariale de Borges Mijares. Así que lo creemos profundamente. Así que, mis hermanos, sigamos orando. Lo que les pedimos todos a ustedes es que puedan seguir orando por esta familia. Y no solamente por esta, sino por todas aquellas que de alguna manera, por las situaciones lluviosas que ha habido en nuestro país, en las aguas se han llevado algún familiar. Pero creemos que hasta que Dios no dé la última palabra, no vamos a declarar absolutamente nada. Mira, hay gente que dice, y ya lo da por sentado, ya normaliza la muerte, ya normaliza la enfermedad, ya normaliza los problemas y los desastres. Y dice, no, eso se va a dar. Mira, yo te voy a decir una cosa, con todo respeto, creo que te equivocaste realmente en la mente total. Porque la fe es creer que las cosas que no son como si fuesen. Y déjame decirte que Dios ha resucitado a Lázaro, y eso se cree porque está escrito en la palabra de Dios. Resucitó a la hija de Jairo, y lo creemos en el nombre de Jesús. ¿Por qué no resucitar a nuestros hermanos? ¿Me entiendes? ¿Por qué no hacer señales, prodigios y milagros en nuestros hermanos? Lo creemos, y todos indudablemente decimos amén. Claro que sí. Así que por eso seguimos. Vamos con un corte musical y enseguida regresamos para conversar el segundo bloque de lo que es la avaricia.
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9: De Gloria por Plenitud 90.9 tu FM, llenando de vida tu vida. Damos saludos y gracias a nuestro querido Richard Torres, que siempre se conecta desde Katia y hoy está desde aquí, de la avenida Víctor Batista. Gracias, Richard, te bendigo grande y poderosamente, mi hermano querido. Mejor ya vas de vía Caracas. Te bendigo, le doy la gloria al Señor por tu vida. Que es una bendición poder contar con gente hermosa. Vamos al segundo bloque. Mira, vamos espectacular en el tiempo. El segundo bloque, quiero saludar por aquí a nuestra querida, bueno, está conectada pero no veo el nombre, Yelixa Karina. Saludo, abrazo de oso muy fuerte para ti. La bendición de Dios siempre rompe, no solamente a ti, sino a toda tu familia. Vamos al segundo bloque de lo que tengo para ustedes, de lo que Dios tiene para nosotros. Patricia. Bueno, tenemos por acá también, nos envía un mensajito, dice: hola, mi querido pastor Materano, bendiciones, aquí siempre presente. Yo pensaba que me iba a dejar Sandra.
10: Sandra, no te vayas, Sandra.
9: No, Sandra, Sandra es fiel oyente. Un abrazo para ti, hermosa princesa de Dios. Y saludo a toda esa gente que está ahí conectada también en nuestras redes por Plenitud Social. Nos escribe nuestro querido licenciado José Lucena: hay poder en el nombre del Señor Jesús, si tú le crees. Juan 14, 13. Pueden pedir cualquier cosa en mi nombre y yo la haré, para que el Hijo del Hombre le dé gloria al Padre. Gracias, Joseito. Ayer estuvimos en nuestra iglesia, casa llena, full, con nuestra querida, con nuestro querido, perdón, apóstol Luis Mirabal. Poderosa palabra de Dios. Nuestra querida Carito nos dice por las redes sociales: seguimos orando por nuestros hermanos, que aparezcan vivos y que se haga la voluntad de Dios. Amén. Claro que sí. Claro que sí, mi reina bella. Richard, para nosotros acá en los Altos Mirandinos, muy amado, muy querido. DJ, nosotros nos criamos juntos en las Minitecas. Mira lo que hace Dios. Vivimos cerca, siempre estuvimos cerca. Yo lo conocí, tendría con él, ¿cuánto? 12, 15 años, yo creo que antes, muchísimo antes. Y siempre andábamos por ahí rocheleando. Y después nos hicimos los dos DJ y estábamos con la Miniteca Excalibur en guerras de Miniteca, para arriba y para abajo. Él siguió el camino y yo estaba estudiando y comencé a trabajar en el área bancaria. Y nos distanciamos por un momento, pero siempre nos veíamos. Después nos encontré, después Cristo me encuentra a mí. Y después de un tiempo, veo que él se convierte al Señor. Wow, para mí fue una alegría ver a Richard, que antes su vida era un desastre, igual que la mía. Vicios, excesos, mujeres. De verdad que nuestra vida era un desastre, desastre total. Hay mucha gente que dice, pero es que tienen que...
5: Emitimos un mensaje de amor.
9: Vale, coño, uno no puede decir algo. Se quiere meter otra gente. Entonces, Richard, esos excesos que teníamos anteriormente, de la gente que es música, de otros que indudablemente hacen lo incorrecto, pues que no quieren hacer lo correcto, sino que lamentablemente su vida es algo tremendo. Yo no puedo criticar, hacer juicio de valores, yo que tampoco tengo una vida, digamos, una vida totalmente perfecta. No, todos tenemos algunas circunstancias, somos seres humanos y nos equivocamos. Pero lo mejor de todo es que Dios está con nosotros. Dios está con nosotros en todo momento. Así que le bendecimos a cada uno de ustedes por estar conectados con nosotros y escuchar todas las cosas que tiene Dios. Dios, tanto a Richard como a Mariale, como a la familia de Richard, como a mí, como a mi familia, nos trajo a su gloria eterna. Y es para nosotros poderoso poder servirle a Dios. Y Richard era una de las personas que más sembraba en el reino. Una de las personas que estaba allí a brazo partido. Una tarima que él montaba costaba aproximadamente una referencia de 10,000. Y póngale usted. Y resulta ser que él no cobraba absolutamente nada porque era para su Dios. Sin embargo, todo jornalero recibe su salario. Pero le damos gracias a Dios porque él está en medio nuestro. Así que vamos a ese segundo segmento de la avaricia.

0: fobia, que en sinónimo es tacañería, miseria, codicia y egoísmo. La avaricia es el deseo incontrolable y desordenado por acumular bienes, riqueza u objetos de valor más allá de las necesidades mínimas de la supervivencia, con la única intención de atesorarlos para uno mismo. Proverbios, por el sabio Salomón, nos dice en su palabra: no te afanes, no te desgastes tratando de acumular o hacerte rico. Sé lo suficientemente sabio para saber cuándo detenerte. No te obsesiones de las riquezas. La gente simplemente cuando habla de riqueza dice: para ser, yo quisiera ser rico. Sí, pero cuando hay también un ¿cómo se llama? Una oración, digamos así, que indudablemente debemos entender que ser rico no es el problema. El problema es cuando la gente dice que cuando dale dinero a la gente y dale poder y lo conocerás. Claro, porque con poder y con dinero, imagínate tú. Y mayormente cuando se acumulan riquezas financieras, la gente cambia. La mayoría. No te estoy diciendo todo porque conozco gente que tiene dinero y son grandes amigos míos. Y mira, son más humildes de lo que usted se imagina. Y usted lo ve y usted dice: es imposible. No, no es que no sea imposible, sino que ellos han entendido la perspectiva de la vida correctamente. Saludo para Jesús, allí conectado con las redes sociales. También decía Lucas 12:15: guardaos de toda avaricia, porque la vida del hombre no consiste en la abundancia de los bienes que posee. Y ahora vamos al segundo segmento. Vamos a hablar de algunos antivalores que trae la avaricia. Se puede manifestar en muchas formas muy diferentes que tengan en común el deseo irrefrenable de acumular bienes o posesiones, o el amor desmedido a los mismos, tales como: número uno, negarse a ayudar es un antivalor. Negarse a ayudar al prójimo en desgracia, teniendo los medios para hacerlo y sin que ello suponga un gran sacrificio personal. Bueno, lo estamos viviendo con la tragedia de La Guaira. Mucha gente hoy, mira, no son ni siquiera las redes sociales, no es TikTok, no es Instagram, no es el celular, es la persona que no logra entender cómo utilizar las herramientas de la vida que te ayudan a una mejor calidad de vida o hacer las cosas más fácilmente. Entonces, negarse a ayudar, fíjate lo que pasó. Primero, cuando sucedió, todo el mundo tomando videos para más likes y todo lo demás, que mis seguidores quieren ver lo que pasó. Bueno, si quieres ver lo que pasó, ve, lleva, bendice, siembra, da ayuda y te vienes. Listo, lo veas en primera plana. Ah, ¿que quieres tomar una fotico? Sí. No hay ningún problema, pero fuiste. Ahora, después de 60 días, creo que van 66 días del terremoto, de movimiento sísmico doble en Venezuela. Hermano, ahora casi nadie va para La Guaira. Pero qué extraño que antes del terremoto todo el mundo decía: los fines de semana voy para La Guaira. No, yo quiero ir para la playa. Ay, y bajabas a La Guaira y la gente te servía. Indudablemente había que pagar el servicio, pero la gente estaba allí. Y ahora que ellos necesitan de ti porque se quedaron sin nada, ahora no somos capaces de llevar ayuda a La Guaira. No, eso se llama tacañería, avaricia. Aun cuando podemos hacerlo, y de hecho negarse a ayudar es parte de la avaricia. Número dos, acaparar bienes o productos que estén siendo muy demandados, muy por encima de la satisfacción de las necesidades personales y sin importar que otros se queden sin acceder a ellos. Estamos hablando de la corrupción, de aquellos que tienen y mira, no hay harina pan y acumulan, la esconden para después sacar la que compraron, vamos a decirlo así, en 3 bolívares, entonces ahora la voy a vender en 10, porque como hay escasez, la gente quiere arepa, porque indudablemente dejar de comer arepa en venezolano es un pecado. No es así, pero indudablemente, ¿verdad? Entonces, familia, no podemos hacer eso. Número 3, atesorar el dinero y negarse a gastarlo. Hay gente tan tacaña con sí mismo que tiene tanto dinero, pero tanto, pero es tan rica que es la gente más pobre del mundo. O mejor dicho, vamos a invertirlo. Hay gente tan pobre, pero tan pobre en el mundo, miserable, que tiene todas las riquezas financieras. Casa, apartamento, posesiones. Y lo gastan no para ayudar a otros, sino para ellos mismos. Bueno, eso es de ellos. Yo no voy a decir que tenga que regalárselo a los demás, pero hay un verso bíblico que vino un joven rico, que no está acá, pero me lleva al corazón, en el corazón para decirlo. El joven rico se le acercó a Jesús y le dijo: Señor, yo quiero seguirte. Y el Señor le dice: bueno, pero es que tienes que cumplir todos los mandamientos. Es que todos los he cumplido. Sí, pero te falta algo. Señor, yo he cumplido todo. Tienes que honrar a padre y a madre. No, yo cumplo todo eso. Te falta algo, joven. Y el joven le pregunta: Señor, ¿qué me falta? Bueno, tu riqueza tiene que dárselo a los pobres. Mira esto. Esto está poderoso. Resulta ser que el joven se entristeció. El Señor no le iba a quitar la riqueza, solamente estaba probando su actitud, su corazón, su forma de pensar. Lo puso al borde con la avaricia y no resistió la prueba. Y lamentablemente, en ese momento, el joven se fue. Saludos a Atilio, que se conecta por las redes sociales. Atilio, un abrazo. Y saludos al otro usuario, 1, 2, 3, 4, 5, 5, 5, 5, 5, 5. Ese mismo también. Número 4, permitir que otros sufran desgracias imparables. Ah, bueno, perdón. En el número 3 también hay personas que tienen dinero, que tienen los dolaritos, pero no se compran unos buenos zapatos y siempre se compran los peorcitos. Y al mes ya tienen la lengua afuera. Dice: no, que son muy caros, yo tengo que acumular riqueza, avaricia. Cómprese su buena ropa. No, yo no voy a comprar INAPAM, voy a comprar la que hace bloques. Usted me entiende, el venezolano. Cómprese su harina pan, cómprese su buena harina, cómprese, porque usted lo vale, vale la pena que usted coma lo mejor. Y sin embargo, usted por la tacañería, usted no se lo compra. Y a veces, mi amor, no vayas a comprarlo caro. Métete en tal parte que hay muchas ofertas. Hermano, compre lo mejor, compre el mejor pan. Indudablemente, muchas veces buscamos la economía. Porque no donde todo lo que brilla es oro, vamos a estar claros. Pero lo mejor debes tenerlo, pues. Número 4, permitir que otros sufran desgracias irreparables. Volvemos al tema de la guaira. Con tal de no perder una pequeña porción de lo que se tiene, a pesar de que el sacrificio personal sería insignificante en comparación con el daño que sufrirían otros. Explícito, muy explícito. Hay gente que ahorita puede llevar a la guaira y sin embargo esperan que otros lleven para decir: ah, la guaira se está ayudando, mira, le está llegando ayuda. Qué bueno que está la fundación de Billy Graham allí con Samaritan Pulse o Bolsa del Samaritano. Qué bueno que hay otras organizaciones que están allí. Qué bueno que hay gente que tiene buen corazón. Pero no es suficiente. No es suficiente. Ya hemos bajado varias veces a la guaira y no es suficiente y no será suficiente. Imagínate que tú en 4 horas ya tienes hambre. Pero sabes, vas a la cocina, te haces una arepa, agarras un pan, te haces un buen sándwich y listo. Esperas la noche. O por lo menos desayunas, merienda, almuerzas, merienda y cenas. O quizás, bueno, pastor, yo no, pero si tienes comida al mediodía. Pero tú sabes que cuando llegues a tu casa tienes tu comida, aunque sea unas caraoticas, ¿verdad? O quizás una arepa con un jamoncito, quizás con queso o un huevito ahí revuelto, ¿verdad que sí? Pero la gente de La Guaira no tiene opción. Viven en una acera, viven en una carpa, viven y no tienen para alimentarse bien. Y ahí entra esta parte. Permiten que otros sufran desgracias irreparables. Con tal de no perder una porción de sus riquezas personales. Ay, Dios mío. Éxodo capítulo 20, verso 17 dice lo siguiente: no codicies la casa de tu prójimo. No codicies la esposa de tu prójimo. ¡Ay, mamá! ¡Ay! Peñonazo, mamá de uno. ni su siervo, ni su sierva, ni su buey, ni su burro, ni ninguna otra cosa que le pertenezca al prójimo. Hermano, mira, codiciar es desear tener las posesiones de otros. Eso es avaricia también. Eso se llama disposofobia. Va más allá de simplemente admirar lo que otro posee o pensar. Me gustaría tener uno de esos. O sea, siempre que el otro puede tener algo, poseer algo mejor, entonces tú dices, bueno, yo, Kiko. Kiko va y busca otra pelota mejor. Eso se llama codicia. Y el chavo daba muchos valores al respecto. La codicia incluye la envidia, resintiendo el hecho de que otros poseen lo que usted no tiene. Hay algo bíblico aquí, voy a terminar este segundo segmento con esto bíblico. El rey Acab, Primera de Reyes capítulo 21, léelo cuando esté en tu casa, Primera de Reyes capítulo 21, Antiguo Testamento. El rey Acab, con su esposa Jezabel, al lado del palacio del rey, había una viña de un personaje que se llamó Nabot. Y resulta que él tenía una viña muy próspera, muy llena de bendiciones. Dios hizo que lo tuvieran así. Pero resulta ser que la viña de Nabot, el rey, con su avaricia, le dijo, mira, Nabot, tienes una viña muy próspera que Dios te la dio. Imagínate tú, hay gente que te habla así, escúchame bien. Mira, tú tienes una viña muy bonita, muy fuerte, muy próspera, véndemela, pon el precio que yo te la compro. Y Nabot le dijo, no, que Dios me libre yo de venderte lo que mis padres, mis antepasados me dieron. Y resulta que el rey se va molesto, se va turbado y se va con una intención malévola. Y Jezabel lo percibe. Y Jezabel le dice, ¿qué te pasa? Y el rey le dice, mira, lo que pasa es que hablé con Nabot para que él me vendiera la viña y no me la dio. Y Jezabel, la mujer que no era ayuda idónea, le dijo, bueno, pero que tú no eres el rey, quítasela. No, se la voy a quitar, pero me molesta mucho eso. Y esta mujer, Jezabel, le dijo, no te preocupes, esa es tuya. Y ese quedaron tranquilos. Bueno, resulta que buscaron, para hacerte el cuento corto, dos personas con un testimonio falso que Nabot había dicho algo contra Dios y contra Acab. Contra Dios y contra Acab. Y lo apedrearon y lo mataron con la única intención de quitarle la viña. Cuando lo matan, Jezabel le dice a su esposo Acab, la viña es tuya. ¿Qué hiciste, mujer? Bueno, lo que tenía que hacer hace tiempo. Y él se alegró. Imagínate tú. Pasa en la vida, pasa en TNT. Voy a ir para TNT a cobrarle la cuña. Pasa en todos lados, ¿verdad que sí? Gente envidiosa. Gente envidiosa. Matan a otros para quitarle sus posesiones. Así que bueno, vamos a ir a un corte musical y enseguida regresamos para el último segmento de la envidia, la disposofobia. Saludos a cada uno de ustedes que se conecta. Saludos a Marían allí. Marían que se conecta con nosotros. También tenemos por acá a Carito, Mao. Y los que están conectados allí, Dios mío, no puedo ver aquí. Saludos y bendiciones. Dios me le guarde y me le bendiga. Seguimos, porque la vida es bonita. Claro que sí.
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4: Continuamos con Vientos de Gloria por Plenitud 90.9 tu FM. Cuando son las 11 y 29 minutos de la mañana, día último de agosto, señores, se fue agosto, mañana viene septiembre. ¡Vamos en bajada! Solamente 4 meses para dar el feliz año. La lloradera. La lloradera. Bueno, la lloradera en buen sentido, claro. Pero indudablemente el 31 de diciembre siempre es fuerte para aquel que haya perdido un familiar. Y el 24 los niños piden su niño Jesús. Mire, yo le voy a decir una cosa y voy a aprovechar. Deje que su niño tenga la ilusión del niño Jesús. Es más fácil predicarle a su hijo de esa forma que decirle:
5: ese no es el niño Jesús, ese no es el niño Jesús.
4: No, vale, le quitan la ilusión a un niño que vive de ilusiones como lo vivimos nosotros. Mi papá no me enseñó así, pero no seas así con tu hijo. Déjele la ilusión. Mi hijo, Jesús Gabriel. Mire, mi hijo Jesús Gabriel, él a los 10 años fue que se dio cuenta que Jesucristo era Jesús, el niño Jesús. Y me dijo: papá, yo quiero una guitarra eléctrica, porque Jesucristo es el que me la va a dar. Ah, se da cuenta. Él no me dijo el niño Jesús, me dijo Jesucristo. Entonces deja que lo reciban, porque ¿quién es el que te da el dinero? No es el niño Jesús, que ya no es niño, ya es el Espíritu Santo, indudablemente. Pero ya es el Señor, tu abogado. Aquí también nos escribe Mao, diciéndole la verdad, así de sopetón, los hieren. Por supuesto, Maoli, escribiéndonos por las redes sociales. No, hermano, no podemos hacer. Y a propósito de eso, a partir de la semana que viene, de septiembre, comienzo con gaita, señores. Comienzo con gaita acá en Plenitud. Sé que con gaita buena, con gaita, que tengo unas gaitones por allí sabroso. Vamos a traer personajes para acá. Voy a hacerlo de Vientos de Gloria, no tengo ningún problema por eso. Pero vamos a utilizar este programa para hablar, para conversar. Gaitero del Rey tiene que estar aquí con mi hermano Manuel. Manuel Reyes. Y acuérdate que este programa es muy dinámico, este programa es muy alegre. Dios me hizo eso y estoy alegre porque me ha salvado de la muerte. Marian Parra me dice: yo fui diferente. Ellas sabían quién era, quién compraba los regalos. A tus hijas sabía. Alguien les dijo. Bueno, eso pasa en los colegios, ¿sabes? En los colegios viene un niño que su papá le dijeron: ¡ay! El niño Jesús soy yo. Y después ese niño en la escuela le dice a otro: mira, muchachito, no seas bobo. Algo así. ¿Ve? Y entonces, el niño, entonces allí la cosa. Pero no, usted en su casa, déjele la ilusión a sus hijos. Porque con la bendición de Dios, los regalos llegaban, claro que sí. Igual era una alegría y emoción, por supuesto. Y bueno, cuando empiecen a sonar las gaitas, tú, todo el mundo va a estar, bueno, ya llegó diciembre, claro que sí. Vamos con el tercer segmento de la disposofobia o la avaricia, la tacañería. Vamos. La computadora está automática, mira, ya sabe cuál es la música que voy a colocar. ¿Ve? De una. Rápidamente, el primer segmento, acuérdate de lo que hablamos, que la avaricia es el deseo incontrolable y desordenado por acumular bienes, riqueza, objeto de valor, más allá de las necesidades mínimas de la supervivencia, con la única intención de atesorarlos para uno mismo. Allí Lucas nos enseñaba, primero de Timoteo, capítulo 6, verso 9 y 10 dice: pero los que viven con la ambición de hacerse ricos caen en tentación y quedan atrapados por muchos deseos necios y dañinos que los hunden en la ruina y la destrucción. En el segundo segmento hablábamos de antivalores, por ejemplo, negarse a ayudar, aún teniendo las riquezas, negarse a ayudar al prójimo, acaparar bienes o productos, aun cuando otros lo necesitan. Número dos. Número tres, atesorar dinero y negarse a gastarlo, ser pichirro y tacaño con uno mismo, y aunque lo tenga no lo gasta, sino que lo acumulas, que el día que parta de esta tierra yo no sé para dónde lo van a llevar porque se lo van a repartir. Y número cuatro, permitir que otros sufran desgracias irreparables sin dejar que pierdas, y no lo vas a perder, lo vas a sembrar, una porción de tu riqueza. Imagínate tú. Estábamos hablando de los niños, pues, y Maoli nos dice por acá: sí, mi pastor, esas cosas pasan a menudo en los colegios, y se lo dice alguien que es maestra de un colegio de niños. Y yo me imagino que las maestras tienen que luchar con todo eso para tratar de que los niños tengan esa ilusión bonita del niño Jesús. Bueno, de eso vamos a estar hablando, ¿sabes? De eso vamos a estar hablando. Hay gente muy despiadada. Hablábamos de Éxodo 20:17 en el bloque 2. No codicies la casa de tu prójimo, no codicies la esposa de tu prójimo. Escúchame, escúchame, cabezón o cabezona. No codicies la esposa de tu prójimo, ni su siervo, ni su sierva, ni su buey, ni su burro, ni nada, cosa que se parezca. No, ni ninguna otra cosa que le pertenezca. Codiciar es desear tener las posesiones de otro. Y vamos con el tercer segmento para finalizar el programa de hoy. Dice lo siguiente: avaricia y codicia. La avaricia y la codicia son conceptos muy similares, ya que en ambos tienen que ver con el deseo y la ambición desmedido, las ambiciones desmedidas. Sin embargo, no son nociones intercambiables. ¿Por qué? Mientras que la avaricia es egoísmo, o sea, retengo, mientras que la avaricia es el egoísmo que retengo, tiene que ver con el afán por acumular y preservar lo acumulado. Mientras la codicia es el deseo de lo que tiene el otro, o sea, la envidia. En cambio, la codicia se entiende como una forma de ambición refrenable. Saludos a Loreta Martínez, que se conecta con nosotros. Hola y bendecido día, mi estimado veterano. ¿Cómo estás? ¿Cómo están las vacaciones? Excelente, trabajando. Las vacaciones, trabajando, Loretica. Aquí estamos, hablando de Cristo. Primera de Timoteo 6, verso 9 dice: los que quieren enriquecerse caen en la tentación y se vuelven esclavos de sus muchos deseos. Estos afanes insensatos y dañinos hunden a la gente y a la familia, escúcheme bien, hunden a la gente y a todas las familias en la ruina y en la destrucción. Es decir, la codicia es un deseo de riquezas exagerados e imposibles de satisfacer, que nada tiene que ver con el sustento o con las necesidades básicas del individuo. En otras palabras, la codicia es el amor a la riqueza por la riqueza misma. Uy, suena raro, ¿verdad? Es el amor a la riqueza por la riqueza misma. Cuando tú amas al dinero, acumulas, pero después que lo tienes, lo amas para ti y lo atesora. Es la riqueza misma que está haciendo ese efecto. Primera de Timoteo, el verso siguiente, 6:10, dice lo siguiente: pues el amor al dinero es la raíz de toda clase de mal. Y algunas personas, en su intenso deseo por el dinero, se han desviado de la fe verdadera y se han causado muchas heridas profundas y dolorosas. Fuerte, ¿verdad que sí? La mayoría de la gente todavía cree que el dinero trae felicidad. Escúchame. La mayoría de la gente todavía cree que el dinero trae la felicidad. Cómprala, pues, a ver si puedes. Gente rica que ansía ser más rica financieramente puede ser atrapada en un ciclo sin fin que solo termina en ruina y destrucción total. ¿Sabes qué es lo que pasa? Que El dinero sustituye la fe. El dinero sustituye el amor. El dinero sustituye a la familia. El dinero sustituye el tiempo. El dinero sustituye a tu esposa. El dinero sustituye tus valores. El dinero sustituye todo. Y es por eso que te lleva a la ruina y a la destrucción. ¿Cómo puede usted mantenerse alejado del amor al dinero? Bueno, te voy a dar, según Pablo, el apóstol Pablo, algunas instrucciones. Número uno, tome nota, por favor.
6: Pare la oreja,
4: decía un gran amigo mío. Tome conciencia que un día toda la riqueza desaparecerá. Toma conciencia de que todas las riquezas que hayas podido acumular van a desaparecer. Número dos, conténtese de lo que tiene, así sea poco. Hónralo, bendícelo y multiplícalo, pero no en codicia. Número tres, cuídese con lo que esté pensando hacer para tener más dinero. ¡Ojo! Porque el dinero es el comienzo de toda clase de mal. Y cuando hay ideas para multiplicar el dinero, aparece el innombrable y mete la cola y la persona cae y es peor. Cuídese con lo que estés pensando hacer para tener más dinero. Número cuatro, ame a la gente más que el dinero. Ama a tu prójimo como a ti mismo. Más bien el Señor condena el amor al dinero. Pero si tú amas a tu prójimo, ese es el mandato, el segundo mandato que nos envía Dios. Número cinco, ame la obra de Dios más que el dinero. Ahora, la obra de Dios tiene que sembrar, tienes que invertir en el reino para que el reino te dé recompensa. Escúchame bien, a los inversores financieros, invierte en el reino, y esto te lo digo con efecto de causa, causa y efecto, mejor dicho. Si tú siembras en el reino, vas a cosechar abundantemente, y hay miles de testimonios, y yo te doy el mío. Yo estaba sumergido en las deudas profundas en las cuales eso me tenía mal. Hasta que Dios, conocí a Dios y me ayudó a salir. No es que Él lo hizo, no. Él me ayudó, indudablemente por su voluntad, hizo en mí una transformación. Yo la puse en práctica según su voluntad y según la palabra de Dios. Y eso me resultó el efecto de salir de toda la deuda. Salí de esa cárcel. Aunque muchos no están en la cárcel, hoy están encarcelados a través del dinero. Triste. Número 6. Comparta libremente con otros lo que tiene. Comparte libremente con otros lo que tiene. ¿Sabes qué es bello? Cuando tú realmente compartes con otros la riqueza que tú tienes. ¿Tienes riqueza de felicidad? Compártela. ¿Tienes riquezas de, no sé, apartamento? Compártelo. ¿Tienes riqueza de piscina? Compártelo. ¿Tienes riqueza y abundancia de comida? Compártela. Hay gente que no tiene. Y hay una razón para eso. Si quieres sembrar, vas a recoger. O mejor, sembrando recoges. Recompensa. Pero si no siembra, no hay recompensa. Proverbios 37 al 9 dice lo siguiente. Y toma nota, por favor. Proverbios capítulo 30, versos 7 al 9. Oh Dios, te ruego dos favores. Mira lo que dice Salomón. Oh Dios, te ruego dos favores. Un hombre con mucha plata, como Salomón, concédemelos antes de que muera. Mira lo que dice. Saludamos a Milagro Blanco. Un abrazo. Mira lo que dice Salomón. Concédeme dos favores, Señor, antes que muera. Uno, anótalo. Uno, ayúdame a no mentir jamás. Número uno, ayúdame a no mentir jamás. Número dos, no me des pobreza ni riqueza. Por eso fue que el Señor le dio sabiduría. Sabía lo que había en el corazón de Salomón. No me des pobreza ni riqueza. Aunque como hombre lo estaba diciendo así, pero Dios no da ni riqueza ni pobreza. Eso se genera en la tierra. A causa de hacer la voluntad de Dios o no. Y en ese segundo pedido le dice, dame solo lo suficiente para satisfacer mis necesidades. Pues si me hago rico, podría negarte y decir, ¿quién es el Señor? Está hablando Salomón. Y si soy demasiado pobre, podría robar y así ofender el santo nombre de Dios. Mira esta tamaña sabiduría y consejo que nos da Salomón. Número uno, no mentir a Dios. Número dos, que no me dé ni pobreza ni riqueza, pero que nos dé lo suficiente para, si tengo mucho, no olvidarme de Dios. Y si tengo poco, no ambicionar lo de los demás. No. Señor, dame lo suficiente. Tienes que decirle, Señor, dame lo suficiente. No quiero tener, dame lo que tú quieras. Pero si tú me trajiste a esta tierra con un propósito, se va a cumplir, tú quieras o no. Eclesiastés capítulo 5, verso 10 dice, quien ama el dinero, de dinero no se sacia. ¿Será Dios mentiroso para decir que esto es mentira? Sin embargo, nosotros hacemos a Dios mentiroso, pero Dios no es mentiroso. Ahora, el que dice que Dios es mentiroso, bueno, ya eso es un tema de él. Eclesiastés capítulo 5, verso 10, Antiguo Testamento, dice, quien ama el dinero, de dinero no se sacia. Quien ama la riqueza nunca tiene suficiente. Quien ama las riquezas nunca tiene suficiente. También esto es vanidad. Y por último, para terminar, ¿cómo salir de la codicia o avaricia? ¿Cómo salir de la codicia o avaricia? Cultiva la gratitud por lo que ya tienes. Enfócate en el contentamiento y no en la abundancia. Practica la empatía ayudando a otros, no la reciprocidad. No hagas un favor para que te lo devuelvan. Sé empático, hazlo sin mirar a quién. Haz bien sin mirar a quién, como decía antes un programa. La empatía ayuda a otros y considera buscar apoyo en tus creencias espirituales para obtener fuerza y perspectiva, ya que la codicia se puede manejar como un patrón de pensamientos a largo plazo con disciplina y un cambio de hábitos. Escúchame bien, ¿cómo se logra eliminar esas creencias locas de la codicia y todo eso que nos inculcaron quizá nuestros amigos? ¿Quién te lo haya inculcado? Bueno, simplemente es un patrón que te colocaron para que anduvieses en él. Rompe ese parámetro, rompe esos patrones, rompe esa estructura mental y sea agradecido con Dios con lo que tienes. Y eso se va a ir a largo plazo cambiando hasta crear una disciplina y un cambio de hábitos, definitivamente. Número uno, acepta y valora lo que tienes. Número uno, acepta y valora lo que tienes. En lugar de desear más, enfócate en lo que ya posees y en la vida que tienes actualmente. Número dos, enfócate en los demás. La codicia puede hacerte olvidar las necesidades de los demás. Ocuparte de hacer el bien a otros te ayuda a salir de la avaricia. Es así. Y por último, número tres, es un proceso a largo plazo. No es a corto ni a mediano. Es un proceso a largo plazo. Abordar la codicia es un proceso continuo que requiere tiempo y esfuerzo para cambiar los patrones de pensamiento. Lo voy a volver a repetir. Es un proceso a largo plazo. Abordar la codicia es un proceso continuo que requiere tiempo y esfuerzo para cambiar los patrones de pensamiento, familia. Así que vamos a un corte musical y enseguida regresamos. Esto es Viento de Gloria por Plenitud 90.9. Gracias por todos los que se conectan con nosotros. Carito nos dice por acá, gracias querido pastor por dejarte usar por Dios. Te bendigo en el nombre de Jesús. Gracias, Caro. Te bendigo de una manera especial y poderosa. Eres una gran sierva de Dios. Gracias por esas bendiciones. La acepto de parte de Dios. Así que vamos con Fonseca en el nombre poderoso de Jesús. Claro que sí.
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2: Bueno, llegó el final del programa de hoy. Diría un profeta por ahí, todo tiene su final. No, soy no profeta. Ese tampoco es profeta. Pero le damos gracias a Dios, siempre agradecido por Dios, por poner un granito de arena a toda la sociedad antes de partir de la tierra. Mire, yo te voy a decir una cosa: si usted no ha hecho nada a favor de la humanidad, entonces usted perdió el tiempo que Dios le dio para vivir en esta tierra. Y solamente no te llamó para que aquí no hagas nada. Es para hacer conforme a la voluntad divina. Y así como dice Maoli allí, es un tema que lamentablemente nos pega a todos. No, es un tema que le damos gracias a Dios que nos da un cabillazo o un fuetazo. Porque no podemos entender, no podemos tratar de decir, es que no la sabemos toda. No la sabemos toda. Y siempre alguien tiene que de alguna manera hacer que reaccionemos. Aunque todos somos imperfectos, tenemos que buscar la manera de salir adelante. Y esa es la forma. Entonces, familia, terminó el programa por el día de hoy. Definitivamente, terminó el programa por el día de hoy. Queremos recordarle que Vientos de Gloria llegó a ustedes gracias a la Iglesia Sede Justicia y también a la Iglesia Nazareno Bendito. ¿Dónde está ubicada la Iglesia Sede Justicia? Allí en el sector El Trigo, final calle El Retén, cerca de la residencia Trigo Dorado, final Avenida Bolívar también. Hasta el verso me salió. Y también gracias a la Iglesia Nazareno Peniel, ubicada allí en el cabotaje, bomba de gasolina, 100 metros sube, las escaleritas al cielo, allí un portón marrón gris, por ahí está la cosa. Ahí sube las escaleritas al cielo, bueno, ahí tiene la Iglesia Nazareno Peniel, de nuestro querido apóstol Víctor Correa y la pastora Blanca de Correa. En el control técnico, producción, conducción del espacio, quien habló para ti, el pastor Jesús Materano de la Iglesia Sede Justicia. Y en este programa, bajo la dirección del apóstol Víctor Correa y Orlando Padrón. Gracias por habernos acompañado. Le invitamos a seguir en sintonía de Plenitud 90.9 en tu FM. Será hasta el próximo jueves, Vientos de Gloria. Pero ya está por allí nuestro querido Lolo Marrero con Romance a Plenitud. No te puedes perder ese programazo. De verdad, buena música. Y que nuestro querido Lolo siempre nos acostumbra a renovar muchas cosas. Nos acordamos hasta cuando estamos muchachos. Así que quiero hacer una oración. Repite después de mí: Señor Jesús, hoy te damos gracias. Señor, perdona nuestras vidas imperfectas, pero ayúdanos a ser como tú, a hacer tu voluntad. Escribe mi nombre en el libro de la vida y no lo borres jamás. Amén. Si hiciste esta oración, Dios me le bendiga y Dios me le guarde. Saludos a la Iglesia Shalom, la Iglesia Filadelfia, perdón, allá en Yaritagua, conectado con nosotros también. Un abrazo al apóstol Camerota. Bendiciones, gracias por estar conectado con nosotros. Y bueno, quiero hacer una oración para despedir. Padre, te damos gracias en el nombre poderoso de Jesús. Ya todo lo que teníamos que decir, ya lo dijimos. Ya está en Caucao, está. Pero ya sabemos, Señor, que tú eres el que hace todas las cosas. Gracias por tu hermosa voluntad, por tu amor, por tu misericordia que nos alcanza cada día. Gracias, Señor, porque tú eres grande y poderoso. Ayúdanos a crecer y llegar delante de ti conforme a tu voluntad y no la nuestra. Bendice a cada familia, a cada corazón. Redarguye, llénalos de tu gloria. Que seas tú enseñándonos todos los días a ser mejores personas, mejores hijos, mejor sociedad y mejores discípulos tuyos. Gracias, Espíritu Santo de Dios. Amén. Y termino con estas últimas palabras

debemos hacer es alabar a Dios y obedecerlo. Un día Dios nos llamará a cuenta por todo lo que hayamos hecho, tanto lo bueno como lo malo, aunque creamos que nadie nos vio hacerlo. Chao, chao. Les bendigo en el nombre del Padre, del Hijo y del Espíritu Santo. Amén. Dios me le guarde y me les cuide, señores. Un abrazo de oso para todos. Se despide el pastor Jesús Materano.

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0: Víctor Correa junto a Orlando Padrón.
1: ¿Y quién tiene el placer?
0: El 46043 de Carlos Marrero. Llegamos al día lunes, 31 de agosto del año 2026. Nuestro punto de contacto 0414-880-1671. 0414-880-1671. Nuestra página web, la www.plenitud.com.be. Para acá nuestro amigo Wilfredo nos va a enviar un mensaje. Dice que la carretera panamericana, lo que es Puente Carrizal. En Puente Carrizal se estaba presentando una colita a esta hora con dirección hacia San Antonio, Los Altos. Acá nos dice: buenas tardes, querido amigo Marrero. Te reporto que hay cola, que es Puente Carrizal con dirección hacia San Antonio. Está larguita la colita. Mira lo que es Montaña Alta, donde está el semáforo. Y ya llega la cola ahí. Superar lo que es el Puente Carrizal, la cosa se libera hacia Caracas. Sentido contrario, se encuentra muy bien, sin novedad, ¿eh? Gracias, Wilfredo, bendiciones. Así arrancamos con Acne y Mogollón, y es que me faltas tú. Vamos a continuar, es para Mirla Castellano y este clásico.

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1: Puedo escribir los versos más tristes esta noche.

0: improvisada del poema 20, interpretada por la cantante chilena Ginette Acevedo. Una adaptación del célebre texto del escritor chileno Pablo Neruda, perteneciente a su obra 20 poemas de amor y una canción desesperada.
1: Escribir, por ejemplo, la noche está estrellada.
0: Única diferencia del texto original, la interpretación de Ginette, adaptando los pronombres y los versos para reflejar una perspectiva femenina de melancolía y desamor.

0: Acevedo, el poema 20. 0414-880-1671. 0414-880-1671. Tu punto de contacto, Romance a Plenitud. 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Acá nos dice mi hermano querido, feliz y bendecida semana. Nos podrás complacer con Big Mountain. Nena, me gusta tu manera. Saludos y bendiciones para Doris, la leona, leona tiburona. Una mezcla allí, ¿eh? Para Serbia, Ada, Javier, Piñero, Ramón, Argenis y a Johnny, la mamba rumbera. Lo dice nuestro querido hermano Omar, desde Residencias a Trigo Dorado. Buenas tardes, Carlito. Feliz y bendecido inicio de semana. Por favor, compláceme con Tú Iluminas Mi Vida. Ese Belia, desde la Simón Bolívar. Dios te bendiga. Feliz el día, amigo. Gracias, querida amiga Evelia. Bendiciones, ¿eh? Buenos días, Lolo. Feliz comienzo de semana. Dios te bendiga. Si puedes complacer a la mamba tremenda. Y felicitar a mi amigo Enrique. Está de cumpleaños. Y dedicarle el tema Desesperanza. Creo que es de Ilan, Ilan Chester, con el tema Desesperanza. Ya lo voy a buscar.
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0: Y a Enrique, Enrique lindo, bueno, Dios lo bendiga. Así que feliz cumpleaños, cumpleaños feliz para Enrique, de parte de Doris, Doris Guerrero. Señor, le conceda las peticiones de su corazón y fortalezca sus sueños, ¿eh? Así que felicidades, Enrique, de parte de Doris, Doris Guerrero.

Feliz cumpleaños de Felice para Enrique y para ellos. Este tema con Ilan Chester. El tema se titula...

30 minutos, Enrique y Martín vuelve. 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Saludamos a nuestra querida amiga Ada desde la Simón Bolívar, quien dice por acá: saludos a Omar. Casi Omar. Me puede complacer por acá algo de Lucero, que cumplió años el 29 de agosto. Sobreviviré. Y también por el aniversario luctuoso de Diane Spencer, para que coloques el Lady D de Richard Clayderman. Muchas gracias. Gracias a ti, querida amiga Ada, desde la Simón Bolívar. También tenemos el cumpleaños de Michael Jackson.

0: Dice por acá, hermano, feliz cumple para el hermano Enrique Falcón. Un abrazo. Lo dice Omar, desde Residencias a Trigo Dorado. Feliz cumpleaños para Enrique Falcón. También en sintonía, Richard Torres, el Charles de la salsa. Así que bendiciones, Richard, desde la ciudad de la capital, en Caracas, en sintonía a través de nuestra página web, www.plenitud.com.be. Saludamos a nuestros queridos amigos Los Túpanos, y está nuestra amiga Zoraida. Bendiciones, Zoraida. Zoraida no le gusta que coloque su nota de voz, le da pena, se escucha muy bonito. Vamos a escuchar a nuestra amiga Zoraida, ¿eh?
1: Mi amigo Marrero, que Dios te bendiga este día para ti, para la princesa hermosa. Estoy escuchando mi programa. Dios te bendiga, pues tengo dos cumpleañeras. Una es mi sobrino, la mamá, me está diciendo la mamita. Cumplió ayer y a 23 años. Pero me la felicito. Que el tiempo de trabajo para mandárselo a ella. Y la otra es Estefanía, está cumpliendo 23 años. Esa es mi otra hija, mi hija postiza. Muy bendecido día para ella. Cumpla mucho años, una feliz cama. Ahí está tan carada. Dios te bendiga. La mamita es tan carada. Estefanía es tan carada. Entonces me felicitas uno para grabar y después la otra para grabarla. Que Dios te bendiga, Dios te guarde, muchas bendiciones. Y a ti, como mis hijos, mis nietos, muchas bendiciones. Y bueno, a la mamita me la complace con una de las canciones que tengo en tu corazón, quizás. Bendiciones, y la otra canción es para ti también. Bendiciones y que te gusta. Buenas tardes para yo, lo escucharé.
0: Y escucharon, feliz cumpleaños, cumpleaños feliz para Estefanía y la mamá. El día de hoy están arribando un año más de vida. El amor de Dios les rodee y les abrace en cada momento de sus vidas. Y feliz cumpleaños para la mamá y Estefanía. Para ellos este tema, ¿eh? Con Chayanne, completamente enamorado. 0414 880 1671, tu punto de contacto, Romance a Plenitud.

Sembrida, ¿no? Balada de 1977, interpretada por la cantante estadounidense Debbie Bones, que se convirtió en uno de los mayores éxitos comerciales en la historia de la música pop, al dominar el primer puesto de la lista Billboard Hot 100 durante 10 semanas consecutivas. El tema fue escrito por Joseph Brock originalmente para la película homónima de 1977, pero fue la versión de Bond la que alcanzó el éxito masivo y le otorgó el premio Grammy a la mejor artista nuevo. La canción fue grabada primero por Casey Cizik para la banda sonora de la película, donde la actriz Didi Kong hacía playback. Además de 10 semanas en el Billboard, también lideró la lista Record World durante 13 semanas consecutivas. Aunque este tema fue concebido como una canción de amor romántico para el film, la propia Debbie Bond, quien es cristiana, declaró que ella la interpretaba inspirada en su relación con Dios.

0: la será nuestra amiga Evelia desde la Simón Bolívar. Por acá reporta sintonía tu amigo Enrique, el cumpleañero el día de hoy, Enrique Falcón. Dice: buenas tardes, soy Enrique. Si me puedes complacer con Te He Perdido de Henry Stephen para la mamba negra. Y otra canción para la esposa de la mamba, al día de tu boda, con Rudy Márquez. Tenemos por allí ese tema, la noche de tu boda, Rudy Márquez, de parte de su amigo, el relojero de la Rolex, Enrique. Gracias a todos ustedes, ¿eh? Gracias a ti, querido amigo Enrique, el relojero de la Rolex, dice por acá, ¿eh? Feliz y bendecida tarde, hijo querido. Felices estamos en estar contigo en la mejor emisora de todos los tiempos. Somos tus tíos y te bendecimos grandemente. Complácenos con las canciones Vida Consentida de Chucho Avellanet y Ven de Michael Jackson. Lo escribí a mis tíos Teresita y Gregorio desde Santa Eulalia. Bendiciones, tío. No se pierdan un programa Romance a Plenitud. Saludamos a nuestra amiga Rosaura, Rosaura Sánchez. Nos deja su nota de voz por acá. Vamos a escuchar a Rosaura,
1: ¿eh? Carlos, quiero que me complazca con Relo. Dios te bendiga a ti, a tu bella esposa, a tus hijos y a todos los que laboran en Plenitud 90.9. Dios los bendiga a todos, empezando por el pastor Correa, hasta el último que labora allí. Y a los oyentes, Dios me los bendiga a todos. Plenitud 90.9 para todo el mundo. Chao.
0: Ahí está el mensaje de nuestra amiga Rosaura Sánchez. Lo dicen ustedes. Somos la número uno en su corazón. Vamos a continuar con más música para complacer a nuestro amigo Enrique, el relojero de la Rolex, ¿eh? Con Henry Stephen, de

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arrancamos nuestra segunda hora. Una fecha musical, el día sábado 29 de agosto, ya que el rey del pop estaría arribando un año más de vida. Nació un 29 de agosto de 1958 en Indiana. Cantante, compositor, productor y bailarín estadounidense, apodado como el rey del pop. Sus contribuciones y reconocimiento en la historia de la música y el baile durante más de 4 décadas, así como publicitar a su vida personal, lo convirtieron en una figura internacional en la cultura popular. Su música incluye una amplia variedad de géneros como el pop, ring and blues, soul y funk, también el rap, disco y dance. Es reconocido como el artista musical más exitoso de todos los tiempos, y esto por los Guinness World Records. Comenzó su carrera artística a mediados de los años 60 en la agrupación musical de The Jackson 5, en la cual publicó junto con algunos de sus hermanos 10 álbumes hasta 1975. En 1971 inició su carrera como solista, aunque siguió perteneciendo al grupo. A principios de la década de 1980, Jackson se convirtió en una figura dominante en la música popular. Sus videos musicales, entre los que se destaca Billie Jean, Thriller, de su álbum de 1982, Thriller, son acreditados como una ruptura de las barreras raciales y la transformación del medio en una forma de arte y herramienta promocional. La popularidad de estos ayudó a llevar a la cadena televisiva MTV a la fama. El álbum Bad de 1987 produjo el número uno de los sencillos, el tema I Just Can't Stop Loving You. También contenía Bad, The Way You're Making Me Feel, Man in Your Mirror y el tema Dirty Diana. Lo que se convirtió en el primer álbum en tener 5 sencillos número 1 en esta lista.

Vamos a escuchar el tema Ellos Can't Stop Loving You, extraído de este álbum Bad, de 1987.

Screen. Todo esto a lo largo de la década de 1990 forjó una reputación como artista solista en varias giras. A través de sus presentaciones en escena y en video, Jackson popularizó una serie de técnicas de baile complejas como el robot y el moonwalk, a las cuales dio nombre. Su sonido y estilo distintivo han influido en numerosos artistas de diversos géneros musicales.

tiempos. Ventas estimadas en 65 millones de copias en todo el mundo. Otros álbumes de Jackson: Off the World de 1979, Bad de 1987, Dangerous de 1991 y History de 1995. También figuran entre los más vendidos de la historia. After the World, Jackson se convirtió en el primer artista en solitario en tener 4 sencillos del mismo álbum dentro de 10 primeros puestos de Billboard Hot 100. Jackson es uno de los pocos artistas que han sido introducidos en el Salón de la Fama del Rock and Roll 2 veces, y también fue incluido en el Salón de la Fama de los Compositores y el Salón de la Fama de la Danza, como el único bailarín de música pop y rap. Sus otros logros incluyen varios récords Guinness, 13 premios Grammy, el premio Grammy Leyenda, el premio Grammy a la carrera artística, 26 premios American Music, que más que cualquier otro solista masculino, incluyendo el artista del siglo y artista de los años 80. 13 sencillos número 1 en Estados Unidos durante su carrera en solitario, más que cualquier otro artista masculino en la era Hot 100. Y ventas estimadas de más de 500 millones de producciones musicales en todo el mundo.

primer artista en la historia en tener un top 10 en el Billboard Hot 100 en 5 décadas diferentes. Cuando Love and Never Felt the Soul de Good alcanzó el número 9 en el puesto en el año 2014, 21 de mayo específicamente. Jackson viajó por todo el mundo asistiendo a eventos en honor a su solidaridad, y en el año 2000 el libro Guinness de los Récords lo reconoció por apoyar a 39 organizaciones benéficas más que cualquier otro artista.

aspectos de la vida personal de Jackson, como su apariencia cambiante, sus relaciones personales y su comportamiento, generaron controversia. En el año 1993 fue acusado, pero el caso civil se resolvió fuera de la corte por un monto no revelado. No presentaron cargos formales. En el año 2005 fue juzgado y absuelto de nuevas acusaciones y varios otros cargos después que el jurado le declaró inocente en todos los cargos. Mientras se presentaba para su serie de conciertos de regreso This Is It, Jackson murió por intoxicación aguda de propofol el 25 de junio del año 2009, después de sufrir un paro cardíaco.

Forbes ha clasificado a Jackson como una de las celebridades fallecidas con más ingresos, con ganancias de $825 millones en el año 2016, la cantidad anual más alta jamás registrada por la publicación. En 2019 se detallaron nuevas alegaciones contra el cantante en el documental Living Neverland, lo que causó una reacción internacional tanto en su defensa como en su contra. Pese a la controversia y el debate público sobre el legado de Jackson, su música y marca experimentaron un incremento de popularidad y demanda tras la emisión del documental. Según el informe Forbes de 2020 sobre las celebridades fallecidas con más ingresos, Jackson conservó la posición número uno durante ese año por undécima vez consecutiva. El día sábado estaría arribando a 68 años. Rey del pop. Se hicieron diferentes celebraciones en Las Vegas. Su hijo mayor, Prince Jackson, participó en una ceremonia especial en el espectáculo Michael Jackson One de Cirque du Soleil en el Hotel Mandalay Bay, donde destacó la vigencia del legado de su padre. También en bailes masivos en México, cientos de seguidores se reunieron en la ciudad de México para participar en el evento público Yo Si Bailo Thriller del año 2026, rindiendo tributo al icónico paso y música del artista. También su hija Paris Jackson conmemoró la fecha publicando dos nuevos sencillos musicales como tributo a su padre.

Thriller. Tiene el álbum más vendido de todos los tiempos, con ventas estimadas en 65 millones de copias en todo el mundo.

así recordamos al rey del pueblo. Michael Jackson. Ya sábado estaría arribando un año más de vida.

y 30 minutos. Bueno, vamos a continuar con otra fecha musical para el día de hoy. Estamos pendientes también desde el sábado. Lucero Hogaza León, nacida en Ciudad de México un 29 de agosto de 1969, conocida artísticamente como...

actriz, presentadora de televisión y empresaria mexicana. Es conocida también como la novia de América. Desde niña comenzó protagonizando programas infantiles y en la televisión mexicana. Luego lanzó una serie de álbumes exitosos. Algunas de sus canciones alcanzaron la cima de la mayoría de las listas latinas, incluidas en las listas de Billboard en Estados Unidos. Recibió su primer papel protagónico en la película Coqueta y filmó un total de 7 películas. Lucero ha protagonizado 9 telenovelas mexicanas y ha ganado más premios TV y novelas que cualquier otra actriz. También ha sido conductora de los premios Grammy Latinos en 8 ocasiones y ha sido la cara del programa de recaudación de fondos Teletón México. Celebramos el cumpleaños de Lucero Gaza León, nacida un 29 de agosto de 1969, arribando a 57 años de edad. Vamos a escuchar este tema solicitado por nuestra amiga Ada, titulado Sobreviviré, la cumpleañera Lucero.

ofertas musicales que tenemos para el día de hoy. Última. De cumpleaños, Débora Ann Gibson. Nacida un 31 de agosto de 1970. Cantante, compositora y actriz estadounidense. Lanzó su álbum debut Out of the Blue en 1987 a los 16 años, escribiendo y produciendo gran parte del material. El álbum generó varios éxitos internacionales y posteriormente fue certificado triple platino por Recording Industry Association of America. Uno de esos sencillos, Foolish B. Esto convirtió a Gibson en la artista femenina más joven en escribir, producir e interpretar un sencillo número uno en el Billboard Hot 100. Su álbum doble platino, Electric Youth, en 1989, le dio a Gibson otro éxito número uno en los Estados Unidos. El tema Lost in Your Age. Gibson es la única compositora de todos sus sencillos que alcanzaron el top 20 del Billboard Hot 100. Fue reconocida por la AFCAD como compositora del año junto a Bruce Springsteen en 1989. Hasta 2025 había vendido más de 16 millones de álbumes en todo el mundo. Gibson, nacida tal día como hoy, 31 de agosto de 1970, arribando a 56 años, Debbie Gibson. Escuchemos su éxito.

cumpleañera el día de hoy, arribando a 56 años. 04-14-880-16-71.

canciones, hoy mucho más, amigo Carlitos. Buen comienzo de semana, por favor, coloca Chitarra Suona Più Piano de Nicola Santibari. Gracias, feliz tarde, un abrazo. Le vamos a buscar a nuestra amiga Lucecita, Luz Marina. Vamos a buscar ese tema en italiano, ¿eh? Guitarra suena más bajo. De semana, mi Lolo y toda la audiencia está ocupadita. Porfa, coloca el tema Celia con Leo Dan. Gracias, mi amigo. Gracias a ti, mi querida y hermosa Irma, la Leona Salas, desde los Alpes en sintonía. 1:46, vamos a continuar. Y el siguiente tema, ahora nuestra amiga Rosaura Sánchez, viene con los Pasteles Verdes. El tema reloj.

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Además que le encanta a nuestra amiga Zoraida, Zoraida de Túpano, ¿eh? Así llegamos al final de su espacio por el día de hoy. Dirección general, el pastor Víctor Correa junto a Orlando Padrón, y quien tuvo el placer, el 46043 de Carlos Marrero. La cita será para el día de mañana a las 12 del mediodía, donde estaremos con otro capítulo más de Romance a Plenitud. Quedan en sintonía de Ritmo, Sabor y Salsa con Ismari Gómez. Ese cargamento de salsa baúl, erótica, romántica, las vigas en doble T, que no pueden faltar.

temazo de los Beatles, Let It Be. Chao, chao, se les quiere muchísimo, se me portan bien. Los espero el día de mañana a las 12 del mediodía.

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Pero muy buenas tardes, tengan todos mis queridos salseros y salseras de Plenitud 90.9 FM, la señal que está llenando de vida tu vida. Sean todos cordialmente bienvenidos a este su espacio Ritmo, Sabor y Salsa, transmitido de lunes a viernes entre 2 y 4 de la tarde. Saludamos en nombre de quienes tendremos el inmenso placer de acompañarles con esta rica salsa. En la dirección de la estación se encuentra el pastor Víctor Correa en compañía de Orlando Padrón. En el control técnico nos acompaña como siempre Carlos el Lolo Marrero. Yo soy Nesmari Gómez, quien te habla, certificado de locución 58.332, productora nacional independiente 27.446. Estamos llegando a día lunes, el lunes inicio de semana, pero lunes es fin de mes, porque estamos llegando a 31 de agosto del año 2026, cuando son exactamente las 2 de la tarde con 38 minutos. Así iniciamos. Tenemos en la voz del puertorriqueño Max Torres, y esto que dice: nunca te diré adiós. Desde ya vamos a poner a su completa disposición, el cual ya ha estado sonando desde que iniciamos con la musicalización del espacio, el 0414-880-1671, 0414-880-1671 es el punto de contacto para que usted se pueda comunicar con nosotros, solicite el tema que tanto desee escuchar, envíe ese saludo especial o simplemente nos reporte su sintonía. De igual manera lo puede hacer a través de las redes sociales como arroba ritmo sabor y salsa 90.9 FM y arroba radio plenitud guión bajo FM. 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Ya son las 2 de la tarde con 39. Nosotros vamos a continuar con más y mejor música, y a la vuelta vamos compartiendo cada uno de sus mensajes. Vamos a avanzar con el señor Gali Galeano, y esto que dice: ¿te olvidaste de mí? 0414-880-1671, corrido hasta las 4 de la tarde con buena salsa.

de mí, la voz de Gali, ¿no? El 414-880-1671, comunicándote con nosotros. Escuchen cómo suena nuestro punto de contacto. Gracias a cada uno de ustedes por comunicarse con nosotros, por tomarse el tiempo en escribirnos y por tanto cariño. De verdad que estoy muy contenta porque cada día son más las personas que se unen a este hermoso proyecto hecho con el corazón, con muchísima vocación y profesionalismo para cada uno de ustedes. Por acá vamos a iniciar con la lectura de mensajes de texto y nos están comentando: mi reina querida, feliz y bendecida semana. Por favor, nos puedes complacer con Willy González y Quiero morir en tu piel. Saludos a Doris, Enrique Falcón y a la Mamba Rumbera. Nos llama nuestro queridísimo amigo Omar Expósito, desde la zona de Trigo Dorado, también en sintonía total. Por acá también nos comentan: buenas tardes, Nesmari, feliz comienzo de semana, bendiciones. Por favor, si puedes complacer a la Mamba Tremenda con Paula C, para Enrique, que lo cumpla o que cumpla muchos más. Así que bueno, saludamos a Enrique y saludamos a nuestra amiga Doris, y ese saludo especial para la Mamba Tremenda. Ya estaremos ubicando por allí ese tema para complacer. Feliz inicio de semana, Nesmari, mi Lolo, para toda la audiencia. Porfa, colócame el tema Detalles con Oscar de León. Gracias, amiguita. Ese saludo se va para Irma la Leona Salas, desde la zona de los Alpes, ya conectada con nosotros. Buenas tardes, Nesmari, bendiciones en esta nueva semana que comienza con la mejor sintonía, por supuesto, la de Ritmo, Sabor y Salsa. Y para que, por favor, me complazcas con el tema Desahogo de Rey de la Paz. Gracias, un abrazo y saludos a Toño. Que me dijo, ponme la muchacha. Bueno, ahí está Toño regañando a nuestro querido amigo Javier. Ah, como debe ser, Toño, gracias. Gracias por mantenernos allí presentes. Estamos, bueno, Javier, obedeciendo allí a nuestro amigo Toño, ¿eh?, para sintonizar 90.9. Un fuerte abrazo, mi querido Javier, conocido cariñosamente como El Gato. Hola, buenas tardes, Nesmari Gómez, ¿cómo estás? Bendecida tarde para ti. Por favor, cuando puedas, colócame Amor y Control con el poeta Rubén Blades. Muchas gracias. Esto lo dice nuestra amiga Ada y ella agrega por acá: salúdame a Toño, vale. Bueno, saludos para Toño en Country Motors en la avenida Sorocaima, de parte de nuestra amiga Ada. Vamos a un último mensaje por este bloque, Carlos el Lolo Marrero. Para avanzar con más y mejor música, buscamos por acá. Buenas tardes, amiga Nesmari, feliz inicio de semana desde el Portón Negro. Y para desearle un feliz cumpleaños a mi nieta Camila, de parte de Isabel, Enrique, Dayana, David, Alejandro, Matías, Yeidalí. Y para que por favor nos complazcas con una buena canción de Willy González. Ajá, así que hay fiesta desde el Portón Negro, en la zona del Nacional, porque está cumpliendo años una de sus integrantes, y es nuestra querida amiga Camila. Felicidades, Camila, que la pases bonito y muy feliz en compañía de todos tus seres queridos, y que te regalen tremenda torta, que siga siendo esa niña tan respetuosa, esa niña que, bueno, cada día enorgullece más a su familia. Camila, estaremos ubicando por allí algo de Willy González para complacer. Ya son las 2:47. Vamos a ir con más y mejor música, Lolo Marrero. Y vamos a hacerlo precisamente con un doblete en la voz de Willy González. El primero de ellos suena para nuestro amigo Omar Expósito y se titula Quiero morir en tu piel. El segundo se va para nuestros buenos amigos del Portón Negro.

58 minutos y aquí estamos gozándonos de la buena salsa que ustedes están colocando en nuestra lista musical. El 0414-880-1671. Este tema, Tanto Amor, es para nuestros buenos amigos del Portón Negro en la zona del Nacional, celebrando el cumpleaños de la hermosa Camila. Allí súper complacidos, esperando que ese tema haya sido de su completo agrado. Por acá voy a saludar rápidamente a nuestra amiga La China, desde Guarenas, Guatire, a su mamá Eva y por supuesto al precioso Gael, siempre en sintonía a través de nuestra página web.

igual manera para nuestra amiga María Victoria, conectadísima a través de la web. Hola, buenas tardes. Porfa, colócame Entre Sábanas del grupo Isla Bonita. Gracias y feliz inicio de semana. Esto nos los envía nuestro amigo Luis Cisneros, desde la zona del Nacional. Un fuerte abrazo, Luis. También saludamos a Néstor, quien también está en sintonía total desde la zona del Nacional. La gente del Nacional súper activa, Lolo. Ya son las 3 de la tarde en punto. Nosotros vamos a continuar disfrutando de más y mejor música. Vamos al rey de la estación y luego volvemos con mucho más de ritmo, sabor y salsa. Lo vamos a hacer para complacer a nuestro amigo Enrique, para la mamba tremenda, la mamba rumbera. ¿No? ¿Con esa no, Lolo? Ah, bueno, entonces me cambian la seña por acá. Y esto se va entonces para nuestro amigo El Gato, para Javier y para mi querido Toño. Viene en la voz de Ray de la Paz y esto que dice: Desahogo.

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0: ahora con sabor y salsa. Este tremazo en la voz de Rubén Blades, el poeta de la salsa. Esto que lleva por título Paula C. Tema que nació como una forma de pedir perdón y un tributo a su relación de 7 años. Con Paula Campbell, una mujer estadounidense de origen irlandés a quien conoció en Nueva York en el año de 1975.
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0: Se conocieron cuando Blades tan solo tenía 27 años y trabajaba como mensajero en Fania Records. Vivía una etapa bastante difícil e indocumentada en los Estados Unidos. Paula C. lo acogió en su apartamento ubicado en la calle 82 de Manhattan. También lo apoyó durante sus años más difíciles de anonimato y estrechez económica. Tras conflictos e inestabilidades, pues esta relación terminó cuando ella le pidió que se fuera. Blades pues compuso este tema inspirándose en ese dolor y en un sincero arrepentimiento, grabándolo inicialmente en el año de 1976 con Luis Ramírez, antes de volverse un himno de honestidad y nostalgia.
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0: Aquí tienen ese excelente detalle de este tema titulado Paula C.
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0: El 0414-880-1671 para que usted siga comunicándose con nosotros. Solicite el tema que tanto desee escuchar, envíe ese saludo especial o simplemente nos reporte su sintonía. Saludamos a nuestro amigo Alejandro desde el bloque 1 en la zona de la Simón Bolívar. Saludos y bendiciones, Alejandro. Ya estaremos haciendo por allí un contacto con nuestro amigo Wilfredo para que nos dé la situación actual del tránsito en la carretera Panamericana. Ya estamos por allí tratando de hacer ese contacto. Wilfredo ilustre el camino de nuestros amigos conductores, quienes a esta hora de la tarde se encuentran en este punto o en los diferentes puntos de la carretera

actor de los altos y de donde está Puente Carrizal, se encuentran algunos obreros realizando trabajos en la vía. Mucha paciencia a nuestros amigos conductores. Recuerde, a la altura de Puente Carrizal, de San Antonio de los Altos, allí se están realizando unos trabajos, por lo cual se genera un poco de retraso, así que mucha paciencia a la altura de Puente Carrizal, conductores que van vía San Antonio de los Altos. Agradeciéndole a nuestro amigo Wilfredo por siempre estar al pendiente de la carretera panamericana. Ya son las 3:17. Nosotros vamos a continuar porque en nuestro próximo segmento estaremos hablando de algo bastante importante que sucedió este pasado fin de semana, y es, por supuesto, el octavo festival Frankie Ruiz.

0: canciones de la voz de Oscar de León. De bueno, ¿eh? Con una letra perfecta. Es que definitivamente nunca debemos detalles en esa relación de pareja, de noviazgo, en ese matrimonio. Se te puede olvidar los detalles.
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0: Allí estábamos complaciendo a Irma la Leona Sala. La zona de los Alpes. También quiero saludar por acá a mi querido amigo Enrique, Enrique Falcón, el relojero. Está solicitando por acá. Me volvieron a hablar de ella con Gilberto Santa Rosa. Y también quiere escuchar con Oscar de León, Sigue tu camino, dice por acá. Perdóname si te pido muchas canciones. Tranquilo, mi querido Enrique Falcón, el relojero. No te preocupes, mi amor. Estamos acá para complacer siempre y cuando nos des chance. Tenlo por seguro que vamos a estar colocando los temas que nos estás solicitando. Si por hoy no nos da chance, tranquilo, que con seguridad para mañana te voy a estar complaciendo. Así que te mando un fuerte abrazo. Es primera vez que Enrique nos escribe acá a Ritmo, Sabor y Salsa. Y le voy a dejar también por allí a nuestro amigo Enrique su respectivo e infaltable salsa beso. Su primer salsa beso acá en Ritmo, Sabor y Salsa. Nosotros a esta hora de la tarde vamos con una información bastante importante. Se trata del octavo festival de salsa Frankie Ruiz, el cual se llevó a cabo este pasado fin de semana, desde el viernes 28 de agosto y hasta el día 30, es decir, hasta ayer, lo que fue viernes, sábado y domingo, en la concha acústica Frankie Ruiz. Está ubicado en el Palacio de Recreación y Deportes en Mayagüez, Puerto Rico. Este evento contó con entrada libre costo, es decir, que fue totalmente gratis. Esta octava edición estuvo dedicada a Roberto Rivera, director de la Orquesta La Solución, en reconocimiento a su trayectoria y a los primeros pasos musicales de Frankie Ruiz. Recordemos que todos los años, al conmemorarse un año más de la pérdida física del papá de la salsa, siempre ellos pues están en estos festivales llamado Festival de la Salsa Frankie Ruiz. El año pasado recordamos que comentábamos acá en Ritmo, Sabor y Salsa que el homenajeado fue su hermano Viti Ruiz. Este año el homenajeado pues fue Roberto Rivera, director de la orquesta La Solución. Aquí podemos escuchar de fondo lo que fue ese festival lleno de bastante salsa y tremendos talentos. Allí estuvo presente la Sonora Ponceña, también estuvo por allí el Gran Combo de Puerto Rico, el Caballero de la Salsa Gilberto Santa Rosa. También podemos ver a Giro López, Willy González, el Gordito de la Salsa Maelo Ruiz, la Mulense, y también podemos mencionar a la primerísima de Tommy Olivencia Jr. Contó con talentos emergentes como Wendy Luna, los cuales se presentaron durante los 3 días de este tremendo festival que se lleva a cabo anualmente. A pesar de la presencia de la lluvia y tormentas intermitentes, en la Sultana del Oeste, el público asistente permaneció en el recinto cantando y bailando para celebrar el legado del papá de la salsa. Este evento fue organizado gracias al apoyo del municipio autónomo en Mayagüez y también de la emisora hermana Salsoul. Dividió su cartelera de 3 días para ofrecer un recorrido generacional de la música tropical. Podemos mencionarles que la segunda noche de este festival, que fue el sábado 29, abrió con la presentación de la Orquesta La Solución, dirigida por su homenajeado Roberto Rivera. Esta agrupación, recordemos que fue clave en la carrera del papá de la salsa, ya que fue donde Frankie Ruiz consolidó su carrera en el año de 1977, cuando tan solo tenía 19 años. El sábado también contó con el romanticismo de Willy González y cerró con la trayectoria de la Sonora Ponceña. El día de ayer, domingo 30 estuvo reservado para los actos estelares de gran convocatoria, con la presencia de Gilberto Santa Rosa y el Gran Combo de Puerto Rico, quienes fueron los encargados de clausurar las últimas horas del festival. Yo estuve presente allí a través de un en vivo en TikTok y de verdad que fue un evento impecable, un evento que nos llena de mucho orgullo saber que se mantiene presente, no solo en su país natal, sino también en el corazón de todos los salseros a nivel mundial, porque en ese en vivo había muchísimos salseros conectados, pues enviando energías, enviando esas felicitaciones por este evento tan precioso que se le ha dedicado a la memoria de el papá de la salsa, el señor Frankie Ruiz. En este evento también contamos con invitados especiales y familiares, presentándose de manera especial a Viti Ruiz, hermano de Frankie, presentándose junto a la primerísima de Tommy Olivencia Jr., reviviendo así la época en la que Frankie Ruiz también brilló como cantante co-líder de la orquesta de Olivencia, por allá en los años 80 también, contó con la presencia de su hijo Frankie Ruiz Jr. Y animación oficial en tarima estuvo a cargo de las reconocidas figuras de los medios locales como lo son Aniel Rosario y Jessy Calderón. Además, como intermedios tuvimos a Carmencita DJ, que se encargó de mantener el público encendido con mezclas de salsa clásica durante los cambios de instrumentos entre orquestas. La representación femenina también estuvo presente, ya que la cantante Wendy Luna se destacó como la única artista femenina con una presentación en vivo dentro de la cartelera oficial de esta octava edición. Se fijó en un horario nocturno de 6 de la tarde a 11 de la noche, y aunque el acceso fue de libre costo, se prohibió estrictamente la entrada de neveritas portátiles y armas de fuego. Así podemos dar por finalizado este reportaje que estamos haciendo en vivo desde Ritmo, Sabor y Salsa. Súper contentos por este octavo festival de salsa Frankie Ruiz, energía y de buena salsa, así que vamos a disfrutar de uno de los temas que nos deja Frankie Ruiz, el papá de la salsa, y esto que dice La Rueda.

0: a nuestro amigo Enrique Falcón. Me volvieron a hablar de ella en la voz de Gilberto Santa Rosa, el caballero de la salsa. Y a esta hora de la tarde nosotros debemos continuar con nuestro acostumbrado segmento de efemérides salseras. Tenemos que un 29 de agosto, pero del año 1926, nació en Río Piedras, Puerto Rico, Rafael Itier, él, un brillante y talentoso pianista, compositor, arreglista, productor y director fundador de la Universidad de la Salsa, o conocido mundialmente como el Gran Combo de Puerto Rico. Además, ex integrante de Cortijo y su Combo, don Rafael Itier es por mérito, o fue por mérito propio, una auténtica leyenda de la salsa mundial. Lamentablemente lo perdimos el año pasado. Muy lamentable esta noticia de su pérdida. Ya pues se está recordando el centenario de su nacimiento.
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0: Pianista, arreglista, compositor, productor musical, quien inicia cuando apenas tenía 8 años. Etapas que marcó su vida fue el fallecimiento de su querido padre, donde quedaron todos huérfanos, tanto él como sus hermanos. Debido a estas circunstancias de la vida, su madre, de oficio costurera, se vio precisada a trabajar para la manutención de su familia. Doña Mérida terminó de criar a sus hijos en el barrio Monacillos de Río Piedras. Rafael se casó con Carmen, conocida como Carmín Soto, y procreó a Mérida, Marita e Ivonne. A pesar de sus orígenes humildes y con todo en su contra, fue un excelente pianista. En ocasiones solicitaba orientaciones a instrumentistas más experimentados. Su primer instrumento, recordemos que fue la guitarra, cuyo aprendizaje comenzó cuando tan solo tenía 10 años. A los 14, y tras completar el octavo grado de estudios académicos regulares, abandonó definitivamente la escuela, forzado por presiones económicas. Y es en el año de 1941... cuando, teniendo 15 años, emprendió formalmente su trayectoria musical, uniéndose al conjunto hawaiano que dirigía Fermín Machuca. En 1952 fue reclutado por el ejército norteamericano, siendo asignado a la sexta compañía estacionada en un campamento militar en Cayey. Recibiría su licenciamiento el 28 de enero de 1954 para luego marcharse a Nueva York, donde formó el Combo Borinquens Mambo Kings. Al cabo de un año retornó a Puerto Rico integrándose a Cortijo y su Combo. Posteriormente se integra a el Gran Combo. Y es un 26 de mayo del año 1962 cuando se animó pues a su primer baile. Recordamos el centenario del maestro Rafael Itier. Que el Señor lo tenga en su santa gloria. Y en más efemérides salseras tenemos que tal día como ayer, es decir, un 30 de agosto, nació Arsenio Rodríguez, cuyo nombre real fue Ignacio de Loyola Rodríguez, conocido también como el Cieguito Maravilloso, el padre del son montuno, nacido un 30 de agosto de 1911 en Matanzas, Cuba. Reconocido tresista, arreglista, compositor y director cubano. Una auténtica leyenda, pionero y referencia indiscutible de la salsa, quien logró componer alrededor de 2.000 temas salseros. Y allí tenemos este muy popular, titulado Hay Fuego en el 23. También podemos encontrar en la lista de composiciones de este gran compositor cubano el Reloj de Pastora, Rumba Guajira, Achero Pa' un Palo. También tenemos por allí Dame un Cachito Pa' Huelé, Errante Bohemio y Juventud Amaliana. Y ya cerrando nuestro segmento de efemérides salseras, tenemos que tal día como ayer, es decir, un 30 de agosto, pero del año 1957, nace en Santo Domingo, República Dominicana, Raulín Rosendo. Él fue un exitoso sonero dominicano, quien surgiera de la agrupación merenguera Los Hijos del Rey, donde compartía con Fernandito Villalona.
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0: Raulín es un salsero dominicano que se trasladó a Nueva York influido por los ritmos de la música afroantillana durante su infancia. Comenzó también su carrera a la edad de 12 años como miembro de un grupo de merengue, el Chivo Su Banda, que luego apareciera con actuaciones incluyendo a Fernandito Villalona, Conjunto Clásico y Los Vecinos. Conocido como El Angry Sonero, Raulín hizo su debut solista con la salsa en el álbum Solamente Salsa del año 1991. En 1993 también estuvo grabando por allí en Nueva York con el productor Ricky González sus éxitos Amor en Secreto y Santo Domingo, conocido por temas como Llegó la Ley, Lady Laura, Uno se cura, Deseo, entre muchísimos otros. Raulín Rosendo llega a sus 69 años de feliz existencia y desde Ritmo, Sabor y Salsa lo celebramos en nuestro segmento de efemérides salseras.
3: Muchas gracias a todos los que me han felicitado en mi cumpleaños. Gracias. Sí, sí, Uno se cura, Raulín. Gracias.
0: Y vamos a disfrutar de este tremendo recuerdazo, que sé que todos ustedes lo van a corear. Y esto dice Lady Laura.
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Roberto Arribán, 39 años. Allí también escuchábamos este audio agradeciendo a cada una de las personas que se tomaron el tiempo de felicitarlo por su cumpleaños. De esta manera ya estamos llegando al final de este Tu Espacio Ritmo, Sabor y Salsa por la tarde de hoy. Para nosotros ha sido como siempre un inmenso placer el haberles podido acompañar durante estas 2 horas de buena salsa. Invitándoles a que no se despeguen del Dial 90.9 FM porque ya está por allí el JL José Lucena para llevarles a todos ustedes luego de las 4 de la tarde Noticias en Plenitud. El JL llegando por allí al estudio número 2. Y ahorita me voy corriendito al estudio número 3. Y nos vamos a despedir en nombre de la dirección de la estación, el Pastor Víctor Correa, en compañía de Orlando Padrón, en el control técnico, como siempre, Carlos el Lolo Marrero. Yo soy Nesmari Gómez, certificado de locución 58.332, productora nacional independiente 27.446. Nuestra cita quedará para el día de mañana, a partir de las 2 de la tarde, cuando estaremos con mucho ritmo, sabor y salsa. Chao, chao, los quiero muchísimo, ya lo saben, los espero mañana a la misma hora y por el mismo dial. Nos despedimos, complaciendo a nuestra amiga Ada con

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0: Muy buenas tardes, bienvenidos a una nueva semana, lunes 31 de agosto. Acompáñenme a despedida de este mes, ya el último día de este mes, 8 de agosto se despide. Y mañana la bienvenida a septiembre, el mes 9. 3 meses ya se para con de diciembre ya. Qué rápido se nos fue este año, mis amigos, mis amigas. Qué bueno, damos gracias a Dios por esta tarde calurosa, el cielo encapotado. Huele a onda tropical y atentos allí con el reporte del INAMET. Muy pendientes, sí señor. Bueno, como siempre, trabajamos para ustedes en la dirección general de la estación, el pastor Víctor Correa y Orlando Padrón. En la producción, musicalización y conversando con ustedes, su amigo el JL José Lucena, con el certificado de locución 55204. Tome nota de nuestros puntos de contacto directo en cabina para su saludo, su comentario o quizás algún cumpleaños. Bueno, con el mayor de los gustos le felicitamos y usted coloca el pastel. Pero eso sí, nos envía pues la porción. Mire, aquí le enviamos el pastel de cumpleaños. Así que bueno, ya estamos ya iniciando esta primera media hora de noticias en plenitud, iniciando la semana, dándole gracias a Dios, porque Dios es bueno y grande es su misericordia, y aquí estamos. Bueno, listo, tenemos ya por acá el menú informativo. Bueno, y ahí estamos escuchando Si las puertas se abren. Esa es una reflexión. Esta. Si las puertas se abren, es porque Dios así lo quiere. Hay un propósito en estas puertas. Tú tienes que ser arrebatar, abrir una puerta. No esperar que no. Y si una puerta se cierra, es porque Dios tiene otra. Tiene cosas grandes para ti.
1: Las puertas se abren.
0: Sí, señor, claro que sí. Bueno, vamos a iniciar con... Vamos a colocar acá lo que son las noticias para iniciar a la información internacional. Sí, señor, ya. Ya el digital marcando las 4:11 minutos. 4:11 minutos. Y el mundo sigue en movimiento. Sí, señor, así le coloqué este título acá. Nuestro planeta sigue en movimiento. Y bueno, aquí no queda sino, bueno, pedir misericordia a Dios Todopoderoso, porque sigue el mundo, el planeta en movimiento. Y es que tenemos acá, este es el día de hoy. Sí, señor. Esto... ampliar, y se registra un sismo de magnitud 3.4 en la provincia ecuatoriana fronteriza con Perú. Compartimos con ustedes el portal digital de noticias Globovisión. Un sismo de magnitud 3.4 se registró este lunes en la provincia ecuatoriana de El Oro, fronteriza con Perú, sin que hasta esa hora o ese momento del reporte no se ha informado de víctimas o daños materiales. Según el Instituto Geofísico, el mismo ocurrió a las 5:26 hora local, es decir, hora de la mañana. Esto pues, de acuerdo a las coordenadas, a una profundidad de 67 kilómetros. Y esto a 6 kilómetros de la localidad de Santa Rosa. Así que ahí está la información. Y vamos entonces también hacia el Brasil. Este fenómeno super niño que está, bueno, que está allí latente al mundo, y especialmente Suramérica, toda la parte de Centroamérica. Tenemos que... granizo de gran tamaño sobre una playa llena de turistas en Florianópolis, esto es en Brasil. Esto filtró información temprano. Una intensa tormenta de granizo sorprendió este domingo, es decir, esto fue el día de ayer, a turistas y residentes en la playa de Canasvieiras en Florianópolis, en Brasil. El hielo de gran tamaño cayó con fuerza durante el temporal y obligó a la gente a buscar refugio en la orilla. Mire, las imágenes, no, esto no es inteligencia artificial, esto es un portal serio, este es el portal de noticias Radio Rumbo 670 AM, emisora hermana, y se ve realmente la dimensión, como el caer de este granizo de gran tamaño, cómo levanta pues todo lo que es las orillas del mar. Bueno, si está el mundo, sismos, movimientos, olas de calor. Y bueno, vamos de una vez a el reporte del INAMET, diario Avance, noticias 24. Y avanza la onda tropical número 43. Nuevas lluvias se registraron. Esto fue ayer tarde de este domingo 30 de agosto en distintos sectores de Caracas, entre ellos el Valle, Coche, la avenida Panteón, San Martín. Mientras que la onda número tropical, esta 43, avanza al Caribe. Es decir, estaríamos hablando que esta onda tropical está saliendo a la 42 y la 43 ya está sobre el mar Caribe y genera condiciones de inestabilidad sobre Venezuela. Esto, pues, este reporte del INAMET. Las descargas eléctricas en Miranda, el distrito capital, La Guaira, Aragua, Cojedes, Yaracuy, Lara, Los Andes y Zulia. Bueno, está el cielo encapotado, muy atentos allí. Si usted anda en la vía, bueno, y en Caracas, por supuesto. Bueno, y otra noticia que tenemos acá, ya este de a nivel ya del transporte colectivo urbano y suburbano. Atención, a partir de mañana el pasaje urbano sube a 200 bolívares. Bueno, está en 190, es decir, subió un aumento de 10 bolívares. Vamos a ampliar esta información. A partir de este martes 1 de septiembre, la tarifa mínima del pasaje urbano a nivel nacional para las rutas cortas queda fijada en 200 bolívares, lo que es equivalente a 0.25 dólares, calculados a la tasa oficial del Banco Central de Venezuela. Así que bueno, mañana esté atento, mañana. Bueno, igual no se está haciendo el pago de los 200 bolívares, porque como no hay billete de 10, la persona cancela con 200 y bueno, queda allí para el pote del y pero ya mañana ya 200 bolívares. Y las rutas largas, en el caso acá San Pedro, Lagunetica, el sector que llaman el Tigrito, bueno, debe estar, estaban 230 hasta la semana pasada ese sector, así que debe estar de 240, 250, y los fines de semana o los feriados y domingos, un recargo del 20%. Así que bueno, ya mañana ya debe, no, visualice que el país, y por supuesto la ruta suburbana, por supuesto que se activa también. Así que bueno, esta es la noticia comenzando la semana. Y en horas temprano de este lunes se registró un incendio en un edificio de las adyacencias de la estación del metro Palo Verde, entonces en Caracas, durante la mañana de este lunes. Oye, las imágenes son tremendas, aquí tengo las imágenes y también en los distintos videos de los distintos portales. Esta es la información del portal contrapunto.b. Un incendio de gran magnitud. Se ve el edificio, que es una en tipo penthouse. Pero esperemos pues los reportes, detalles pues de este. Esto fue en horas temprano del día, este día lunes. Así que bueno, estemos atentos. 4:17 minutos. Vamos a revisar esta hora el dólar, el tipo de cambio de referencia. Bueno, este dolita lo que va disparado a los 800 bolívares. De aquí este dólar. para este día, el último día de agosto, cerrando el mes de agosto, 31, 794,99. Es decir, lo separa 5 bolívares de los 800 bolívares. Y el euro, 922,69. Así que bueno, ahí tiene, pues, para que usted esté atento allí de la, del reporte de lo que respecta, pues, al dólar. Bueno, y por acá la voz de tu comunidad. Siguen, pues, las quejas, los reclamos, las molestias de los usuarios de la estación del metro Independencia y Guaycaipuro. Siguen escribiendo acá en distintas, y especialmente las personas de la tercera edad. Por aquí nos colocan: muy buenas tardes, bendición de Dios con todos ustedes. Mire, estimado amigo, por acá, por favor, haciendo un llamado a las autoridades, especialmente del metro Los Teques, en cuanto al servicio, porque todas las escaleras se encuentran dañadas. Y yo soy una persona de la tercera edad, y con todo eso me, bueno, por ser la cuestión, me ayudar a otras personas mucho mayor y con discapacidad a subir estas escaleras y a bajar. Así que ese llamado, pues, en este caso a la, a la dirección, a la, al metro Los Teques. Oye, por favor, hagan allí el esfuerzo en lo que son las horas. Sí, es que en todo momento, a la hora del movimiento, en todo caso las horas picos, de, para que habiliten una de las escaleras de subida y, por supuesto, de bajada. Eso es, en el caso de la estación Independencia, que son 4 niveles, imagínense ustedes. Así que bueno, voy a tomar esta, voy a colocar esto para estar recordando toda esta semana y haciéndole llamado a las autoridades competentes. Así que bueno, metro Los Teques, atentos allí, las personas de la tercera edad, personas con discapacidad, necesitan, pues, que se le... Bueno, el JL se nos quiere, no, todavía no vamos a la pausa, JL, tranquilito, vamos a seguir todavía, 4:20 minutos. Bueno, tengo por acá una, un servicio público, preste atención por favor. Nuestro compañero, nuestro amigo de muchos años, Juan Velázquez, conocido acá en Los Teques y en el mundo de la radio como el Tuco Velázquez, se encuentra recluido en el Hospital Victorino Santaella y estado bastante crítico. Es tan así que tiene prohibidas las visitas. Y bueno, esta tarde o temprano pude comunicarme con la esposa y bueno, me informó que, bueno, ahí está, una situación bastante delicada, pero requieren con carácter de urgencia donantes de sangre de cualquier tipo. Así que por favor, para Juan Velázquez, el famoso Tuco Velázquez, operador profesional de nuestra, de la radio, y quien también fue compañero nuestro acá en Plenitud 90.9 FM, bueno, requiere con carácter de urgencia donantes de sangre de cualquier tipo. Los, las personas que puedan donar deben estar antes de las, a las 6:30 de la mañana en el banco de sangre del Hospital Victorino Santaella. Usted, cuando vaya, a las personas, deja el nombre de Juan Velázquez y tome nota del número de teléfono para que usted le reporte de que, bueno, que usted donó sangre. 0414-029-1238. 0414-029-1238. Se requiere con carácter de urgencia donantes de sangre para Juan Velázquez, nuestro amigo, compañeros, bueno, conocedor, bueno, de la radio, de los, nuestro amigo el Tuco Velázquez. Bueno, y por acá tenemos una nota de condolencia que tengo que compartir con ustedes. El movimiento evangelístico Uciel lamenta la partida física de Dagoberto Viloria, fiel servidor, miembro de nuestra familia, muy amado y muy apreciado. Falleció anoche, eso de las 10 de la noche, falleció, se encontraba recluido en el Hospital Victorino Santaella. Por durante toda la semana estuvimos allí solicitando los donantes de sangre y puedo decir que me reportaron de que sí, mira, las personas acudieron, y pero la voluntad de Dios, y ya descanse en paz Dagoberto Viloria. En este momento se está realizando el velatorio en la funeraria municipal. Será hasta las 6 de la tarde y mañana a las 8 de la mañana será trasladado pues para la cremación. Así que bueno, paz a su alma, nuestro amigo, hermano del Centro Evangelístico Uciel, Dagoberto Viloria, que en paz descanse. Vuela alto, amigo y apreciado Dagoberto Viloria. Bueno, si son las cosas. Bueno, tenemos por aquí más de noticias, y es que a partir de mañana, 1 de septiembre, se reanudan los vuelos directos entre Maiquetía y República Dominicana. Bueno, buena noticia ya luego de casi 2 meses, pues ya luego que el aeropuerto internacional de Maiquetía pues sufrió daños. La aerolínea Laser Airlines informó sobre la reanudación de sus vuelos directos a la ruta Caracas-Santo Domingo a partir de este próximo, es decir, a partir de mañana, 1 de septiembre, luego de haber pausado sus operaciones por más de 2 meses debido a los daños provocados en el país por los sismos recientes. Según precisó la compañía, el enlace entre el Aeropuerto Internacional Simón Bolívar de Maiquetía y la capital dominicana dispondrá de 2 frecuencias a la semana para ser fijada por las cuales serán los días miércoles y domingos. Así que bueno, poco a poco, bueno, se va restableciendo pues los vuelos. En este caso, bueno, ya está iniciando esta línea Laser Maiquetía República Dominicana. Vamos entonces con la información deportiva. Bueno, tenemos nuestro invitado musical, pero lo voy a dejar para el cierre de la segunda media hora. Recordemos que el lunes, martes y miércoles, Noticias en Plenitud, estamos hasta las 5:30 de la mañana. Hoy nuestro invitado musical, vamos a dedicarle unos minutos. Pero seguimos revisando, 4:25 minutos. Pero tenemos por acá el diario El Periodiquito de Aragua. Apagones y calor asfixian comercios. Y Caminata de Fe abrió fiestas en Aragua. Jackson Chourio sigue haciendo historia. Y Roger Federer fue exaltado al Salón Internacional de la Fama del Tenis. ¿Y qué otra noticia tenemos acá? Un titular: La amistad o romance. Karol G y Bruno Mars volvieron a acaparar la atención en las redes sociales. Bueno, estos son parte de los titulares del diario El Periodiquito de Aragua. Y vamos, aquí queda otro pendiente, otro titular, otro cintillo. Dice: la NASA lanzó su nuevo telescopio espacial para explorar el universo oculto. Bueno, estos son los titulares del portal digital El Periodiquito. Así que bueno, vamos entonces con la información deportiva. Vamos con información deportiva, 4:27 minutos. 4:27 minutos. Pero por aquí ya nuestra oyente Rosaura Sánchez ya está, bueno, enviando su saludo vía nota de voz, y ya, bueno, en la pausa la escuchamos. Ella siempre le envía saludos pues a todos los oyentes de nuestra programación, y ella nos reporta sintonía desde la avenida Loyada, residencia Los Apamates. Así que gracias siempre, estimada Rosaura Sánchez, por estar en sintonía. Pero listo, vamos a abrir entonces el portal deportivo, y lo vamos a hacer con el diario, ¿cuál tenemos allí en pauta? Pero el diario Líder. diario Líder Deportes. Y el principal titular del diario Líder, Acuña Junior y Atlanta, los más bravos. El criollo dio un hit decisivo en el décimo inning, en la séptima victoria en fila del equipo, el cual se escapa en el este de la Nacional con 82 ganados y 55 perdidas. Perdido, así que bueno, ahí está el Ronald Acuña Jr. Ahí está pues el muchachón. Y sorpresa, Perfect La Convex ganó el clásico de los sprinters. Con la monta de Emerson Medina superó a los favoritos de la emotiva carrera de la velocidad. Y los cuadros con 6 aciertos abonaron fabulosa cifra. Más de 3 millones de bolívares. Malos no son. Así que ahorita pues la información hípica. Y el clásico del fútbol sin goles. Entonces, el clásico del fútbol nacional. Caracas y Táchira batallaron de manera intensa en San Cristóbal en las fechas 6 del torneo de clausura de la FUCBE. Y tenemos que Rodríguez sacó poder en Ecuador. El pesista criollo rompió 9 récords y ganó igual número de oro en el suramericano y panamericano. Y 29 criollos con la mira en los playoffs en las mayores. Bueno, ahí están pues los muchachones allí. Vamos entonces a seguir con más de noticias. 4:30 minutos. Bueno, y más en materia de las grandes ligas, en lo que comentaba que Ronald Acuña Jr. fue la figura central en el dramático triunfo de los Bravos de Atlanta 3-2 sobre los Rockies de Colorado en el décimo episodio. El jardinero derecho criollo fue distinguido como el jugador del partido tras una jornada altamente productiva en el plato. Tenemos por aquí también más de noticias. Wilyer Abreu guió la victoria de los Rojos, de los Medias Rojas de Boston, 6-0. Frente a su más antiguo rival, los Yankees de Nueva York, en el primer duelo de la doble cartelera de este sábado en el Yankee Stadium. Y Eugenio Suárez sigue sumando jonrones en esta temporada de la Major League. El venezolano logró su bambinazo 20 en la caída de los Rojos de Cincinnati, 17-5, ante los Cachorros de Chicago en la jornada sabatina. Y bueno, ya en la cuenta regresiva de nuestro béisbol nacional, Cardenales se arma. El equipo larense contará con la presencia de 2 receptores que hacen vida en el béisbol de las grandes ligas. Así lo informó el gerente deportivo José Yepes. Los jugadores son Ali Sánchez, receptor de los Yankees de Nueva York, y Carlos Narváez, careta de los Orioles de Baltimore. Verán acción en la Liga Venezolana del Béisbol Profesional. Imagínense, pues, se está blindando nada menos Cardenales de Lara, con 2 catchers, pues, de lujo. Bueno, excelente, bueno, así vamos. Y con esta nos vamos 4:32 minutos. Vamos a ampliar esta información acá. Carlos Pérez vestirá la camiseta de Cardenales de Lara. Jerarquía y poder para los Pájaros Rojos. El receptor se une a la novena crepuscular tras un movimiento con Caribes de Anzoátegui. La gerencia larense confía plenamente en la jerarquía, defensa y poder con Madero para tener un impacto inmediato desde el primer día de acción en nuestra liga. Bueno, hasta aquí la información deportiva. 4:32 minutos. Bueno, hora de ir a nuestra primera pausa musical y enseguida regresamos con más de noticias en plenitud. Vámonos con este tema que tenemos aquí, lo tenemos ya. ya listo en pauta y debe estar allí con este tema. Y recuerden, en nuestra próxima segunda media hora tenemos nuestro invitado musical. Bueno, vamos a adelantar una pista, es una orquesta que hoy está de cumpleaños. Ahí les dejo la pista. Bueno, ya regresamos con más de Noticias en Plenitud.

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Bueno, ya vamos para la segunda media hora, 4:42 minutos. Pero tenemos por acá, bueno, por acá es nuestra oyente Rosaura Sánchez, envía saludos a todo el equipo de Plenitud 90.9 FM y especialmente a sus directores, Víctor Correa, Orlando Padrón y a este servidor. Gracias, gracias siempre. Rosaura Sánchez, quien nos reporta sintonía desde La Hollada. Claro que sí, también por aquí nos reporta, también nos escribe el amigo Quinte Luis Pino. Buenas tardes, familia Plenitud, bendiciones para todos ustedes. Me encanta escuchar la emisora, ya que transmiten paz y esperanza. Gracias, Luis Pino, desde la Avenida Bolívar, Residencia Caracas. Bueno, bonitas palabras, ¿verdad que sí, amigo Luis Pino? Claro que sí. Tarde, el calor, entonces, bueno, es eso, una musiquita, música, esa música así chévere del recuerdo. Y bueno, siempre allí. Así que nos saludamos allí en la Avenida Bolívar, Residencia Caracas. Todos los que están en este momento en sintonía, y al amigo Luis Pino. Pero por aquí también nos reporta sintonía el amigo Omar Espósito. Buenas tardes, mi querido hermano, bendiciones. Feliz inicio de semana. Saludo para Rosaura Sánchez, para la Leona Tiburona. Oye, ¿cómo es esto, vale? Para la Leona Tiburona, a Doris y a la Mamba. Ah, la Mamba, bueno, aquí está, bueno. Ahí está pues el saludo del amigo Omar. Por cierto, ayer tuve pues el honor de estar allí en la iglesia del pastor Jesús Materano. Una tremenda enseñanza de parte del apóstol Luis Mirabal. Una enseñanza poderosísima allí en la congregación Sed de Justicia de nuestro amigo el pastor Jesús Materano. Y por supuesto ahí estaba nuestro amigo el evangelista Omar Espósito. Un caballero allí pues trajeado y camisa blanca y pantalón negro, pues ahí está el hombre. Excelente servidor, así que te saludo y te bendigo, amigo Omar. Así que bueno, ahorita pues el saludo nuevamente que le envía Omar a Rosaura Sánchez. Aquí coloca a la Leona Tiburona, a Doris y a la Mamba. Pero por aquí nuevamente, gracias mi hermano, un abrazo, siempre, siempre, siempre así, ¿no? Así que vamos a aprovechar también de enviar saludos por acá también al amigo Carlos Mesa, Carlitos Mesa, allí en la zona B del 23 de enero. Amigo Carlos Mesa y a su esposa Benilde. Oye, por acá la situación del agua, del no. De acuerdo pues al reporte de Hidroven, hay una situación allí con una tubería de gran magnitud allí en la ribera del río San Pedro. Allí están realizando trabajos y dicen que si lograran finalizar hoy los trabajos, esperemos que así sea, el servicio se debe estar restableciendo para el día de mañana. Y está afectando por supuesto acá a Guaycaipuro, esta zona de acá del centro, Cuatro Esquinas y todos estos sectores. Bueno, todos estamos en cada una de nuestras casas, estamos con la reserva, ¿ves? Así que bueno, vamos a estar allí atentos allí con esta información de Hidroven. Claro que sí. Y aquí en esta zona de prolongación calle Ayacucho, mira, el agua está ahí, pero a cuenta gota, ¿ves? Pero vamos a enviar saludos también a Zoraida Túpano, allí en el Callejón Solano, en el Vigía. También vamos a enviar saludos a Domingo Acevedo, ahí en la zona del Trigo, Dominguito Acevedo, gran amigo. Mirna Vélez también, y a Marbelis en el sector Buenos Aires. Bueno, ya informé que nuestro amigo, vamos a ampliar aquí de una vez ya,
pues como dice, como la iguana, pues, cayendo y corriendo, sí señor. Y es que nuestro amigo Juan Velázquez, a lo mejor usted no le suena este nombre, pero es conocido como el Tuco Velázquez, hombre de la radio de muchos años, y quien fue nuestro compañero también aquí en Plenitud, actualmente está en nuestra emisora hermana Panamericana. Bueno, el amigo Juan Velázquez se encuentra en este momento bastante delicado de salud, recluido en el Hospital Victorino Santaella. Están así que tienen restringidas las visitas. Bueno, ahí está el amigo el Tuco Velázquez, batallando allí, hermano, ahí estamos allí. Y requiere, con carácter de urgencia, donantes de sangre de cualquier tipo. Por favor, donantes de sangre de cualquier tipo para Juan Velázquez, el Tuco Velázquez, amigo de muchos años de experiencia de la radio como operador. Las personas que puedan ser donantes deben estar a las 6:30 de la mañana en el banco de sangre del Hospital Victorino Santaella. Y tome nota del número de teléfono para que usted le reporte allí a la esposa: 0414-029-1238. 0414-029-1238. Así que bueno, este servicio público de Plenitud 90.9 FM, cual pues se requiere con carácter de urgencia donantes de sangre de cualquier tipo para Juan Velázquez, mejor conocido en el medio de la radio como el Tuco Velázquez. Pero seguimos con más de noticias, 4:48 minutos. Pero 4:48 minutos. 4:48 minutos. Contando más de noticias. Tenemos acá el diario. ¿Qué portal tenemos acá, JL? Vamos primero con esta información para los jóvenes. Atención, muchachos jóvenes, estudiantes, bachilleres. La OXU extendió hasta el 4 de septiembre el plazo para modificar opciones de carreras universitarias. Así que papá, mamá, vamos pues a orientar a los muchachones. Acuérdense que ellos andan ahorita en el mundo de ellos, ahorita en este momento de las redes, y como que estará monitoreándola. Así que la información: la OXU extendió hasta el 4 de septiembre el plazo para modificar las opciones de carreras universitarias. Vamos a ampliar aquí esta información. La Oficina de Planificación del Sector Universitario, OXU, informó que se extenderá hasta el 4 de septiembre el plazo para modificar las opciones de carreras universitarias en el Sistema Nacional de Ingresos. Esto aplicará para aquellos bachilleres a los que no recibieron un cupo en la primera asignación que se realizó el 17 de agosto. Así que, bueno, de acuerdo pues a una instrucción o una resolución, cual sea el nombre, la presidenta encargada, Delcy Rodríguez, informó que más de 400 estudiantes bachilleres que tengan promedio de 20 van a ingresar directo a la carrera que están solicitando allí. Claro, se debería ser todo, pero es como un primer bloque, ¿no? Así que por eso es que es importante uno motivar a los muchachos que tengan ese promedio de 20, 19, 18 son buenos. Pero los que tienen 20, de acuerdo pues a esta resolución, o sí, en este caso pues de la presidenta encargada, Delcy Rodríguez, para este sector universitario, más de 400 bachilleres a nivel nacional, bueno, pasan directo pues a su opción de sus carreras universitarias. Así que atento pues a los amigos, a los bachilleres. La OXU extendió hasta el 4 de septiembre el plazo para modificar opciones de carreras universitarias. Y bueno, vamos a recomendar por acá esta película. Oye, esta es una película que no tiene, bueno, usted tiene cablera Netflix, bueno, si no tiene, bueno, actívela o visite allí a quien familiar que tenga el Netflix. Hay una película que está, pero lo que se llama, le recomiendo, o sea, la película es La Captura.
Este se llegó a Netflix el 21 de agosto, es decir, que está recién ahí en pantalla. Y tiene el primer puesto de ranking en las películas como más vistas. En los primeros trailers mexicanos basados en hechos reales y protagonizada por Alfonso Herrera. Así que bueno, durante 90 minutos de tensión, acción y peligro constante. Oye, una película que, así que le recomiendo esta película a través de la cablera Netflix, La Captura. Sí, tremenda película, sí, está bien el fin de semana y bueno, la verdad es que uno queda como así, bueno, vamos a ver, se puede ver esta película nuevamente. Bueno, 4:52 minutos. Bueno, ya vamos a 4:52, sí, nos vamos entonces con nuestro invitado musical.

0: Bueno, vamos a... Aquí tenemos... Por que voy lunes... hasta las 5:30 de la tarde, a media hora, para partir con ustedes noticias, deportes y buena música. Pero vamos con nuestro invitado. Bueno, nuestro invitado es una orquesta que está de cumpleaños. Vamos a ver quién se trata. Súbele, volumen, JL.
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Bueno, y hoy es una de estas orquestas emblemáticas en nuestro país. ¿Quién no bailó con la orquesta Billos Caracas Boy? Yo bailé con Billos en vivo acá en Los Teques, en el Club Centro de Amigos, el Club Hispano. Y también, por supuesto, también en Caracas, con la orquesta Billos Caracas Boy. Bueno, estaba en ese tiempo el maestro Billos, plena acción, el paisano Eli Méndez y otros. Bueno, y es que hoy, 31 de agosto, la orquesta Billos Caracas Boy está cumpliendo 86 años. Orquesta musical venezolana, fundada por el dominicano venezolano Luis María Frometa, más conocido como Billo Frometa.

la orquesta desde sus comienzos fue la música caribeña, especialmente la cumbia venezolana, música caribeña, colombiana y la música cubana. ¿Qué más tenemos que tener un repertorio de la orquesta Billos? Necesitaría un programa completo. Esta música, esta también fue entre su repertorio, compuesto por porros, guarachas, boleros, merengues dominicanos y merengue venezolano, que luego les daría un gran éxito en Venezuela y Colombia. Su popularidad de esta orquesta en las festividades decembrinas, tanto en Venezuela como en Colombia, ha hecho que su éxito, en el caso de este éxito Año Nuevo, se haya convertido en el himno de cada 31 de diciembre, en conjunto con otras canciones de la orquesta de índole festiva, mayormente guarachas y aguinaldo, como las existentes en los álbumes de fin de año de 1965, donde proviene el éxito antes mencionado, también Billo 74. Imagínense, ¿quién no bailó con Billos Caracas Boy? Su historia: la orquesta llegó a Venezuela proveniente de República Dominicana con el nombre de Jazz Band, dirigida por Luis María Frometa, a tocar en el Gox Garden, único local bailable de prestigio en Caracas para la época. Los dueños del lugar, los hermanos Zaval, decidieron cambiarle el nombre a la orquesta por el Billo Happy Boys. Y en 1939 Billos enfermó de tifus y la orquesta se disolvió. En los carnavales de Santa Cruz de Tenerife de 1987, la Billos Caracas Boy, junto con la cantante cubana Celia Cruz, establecieron un récord Guinness como el concierto más grande al aire de entrada gratis, con una asistencia de 250 mil personas en la Plaza de España. Sin embargo, en el carnaval de 2019 este récord fue batido por Juan Luis Guerra, en el mismo sitio con 400 mil personas, pero no ha sido reconocido por la importancia que tuvo Celia Cruz en el carnaval. Sus grandes vocalistas pasaron por esta orquesta, así que voy a hablar de esta orquesta Billos Caracas Boy. Hoy es 86 años de su creación, la Billos Caracas Boy. ¿Qué recuerda usted? Coméntenme pues al regreso. ¿Qué fiesta participó? Quizás fue un tema con el cual usted conoció a su esposo o a su esposa. Así que bueno, hoy 86 años de la orquesta más popular en Venezuela, Billos Caracas Boy. Y nos vamos a la pausa con este otro temazo. Así que ya regresamos.

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0: Noticias en Plenitud. Ya en la tercera media hora, 5-7 minutos. Pero sea bienvenido usted que se conecta a esta hora. Pero por acá tengo una nota de voz que voy a colocar aquí al aire. Un saludo que nos envía por acá nuestra oyente. Siempre la abuela Rosaura Sánchez. Pero primero voy a compartir con este saludo que tengo por acá. Es Irma Salas. Mi estimado amigo Lucena. Yo disfruté la música de Billos desde que tenía 16 años como bailé sus mosaicos. Y señor, y por aquí envié unos stickers bailando. Bueno, sí señor, ¿quién no disfrutó, bailó? Y usted ve los muchachos de hoy en día. Bueno, la música de su temporada, de su época. Pero usted le mire para bailar un Billos Caracas, no. Pero bueno, ya papá, mamá, abuelo, bueno, vamos a buscar, a desempolvar esos temas, esos discos que están por allí, esta música, y bueno, enseñarle a los muchachos la música que siempre estará. Son 86 años de nada más que hoy se cumple de nuestra orquesta Billos Caracas Boys, sí señor. Bueno, por acá entonces vamos a escuchar por acá este saludo que nos envía nuestra siempre amiga Rosaura Sánchez, allí en sintonía. Vamos entonces a escuchar el saludo.
1: Buenas tardes, querido profe. Dios le bendiga a usted y a lo suyo. Y Dios bendiga a todos los que laboran allí en Plenitud 90.9. Empezando por el Pastor Correa y toditas. Y los oyentes, las viejitas, así como yo. Chao, profe. Dios lo cuide siempre a usted y a lo suyo y a todos los que laboran allí en Plenitud.
0: Bueno, muchas gracias, abuelita, la abuela Rosaura Sánchez. Dios la bendiga siempre. Bueno, esto es lo que nos motiva a estar siempre acá, día a día, compartiendo con ustedes, siempre el 100 por 1 a ustedes. Y yo sé que muchos oyentes que sintonizan nuestra radio, nuestra emisora, y conozco varios que me dicen, mira, te escucho todas las tardes, ¿vale? Pero yo ando ocupado, estoy en el trabajo, y bueno, chamo, sé que me pongo al día con las noticias, etcétera, y la información de tránsito y del INAMET. Así que bueno, a todos saludos, pues, siempre. Bueno, tenemos por acá el diario. ¿Cuál tenemos ahí en pauta? Tenemos el diario. Vamos a compartir. Oye, por aquí escribe la Leona, Irma Sala. La abuela Rosaura también disfrutó la música de Billo. Claro, por supuesto que sí. Ella es villera también. Sí, señor. Sí, bueno, ahí está. Bueno, por ahí te mandó un saludo Omar Espósito, que también está en sintonía. Omarcito Espósito, Omar. Oye, el hombre parece un cadete ahí en la iglesia, el hombre. Parece un cadete, el hombre ahí, tú sabes, seriote. Lo que le falta es un sombrero ahí, como un edecán ahí, el amigo Omar Espósito. Y me escribe por acá, por aquí está. Bueno, ya leí este mensaje, pero bueno, por aquí está por el otro teléfono, Luis Pino. Buenas tardes, Plenitud, saludos. Bendiciones para todos ustedes, me encanta escuchar la música ya que transmiten paz y esperanza. Gracias. Luis Pino de la Avenida Bolívar, Residencias Caracas. Bueno, amigo Pino, siempre. Gracias por estar allí en sintonía de Noticias en Plenitud. Bueno, y por acá hay una información para el personal docente jubilado. Y es que el Monedero Patria en horas de la tarde está acreditando un monto de 51.350 por concepto de bono vacacional. Así que, bueno, atención docentes, activos y jubilados. Ahí tienes pues ese bono ahí, ese complemento del bono vacacional. Ahora, lo que no sé si este también será también para los administrativos y obreros. Pues la información que está en las distintas redes, la plataforma Patria. Sí, señor. ¿Qué más tenemos por acá? Bueno, por acá tenemos que. Oye, Dios mío, por aquí están llegando con una información que me está dejando, pero sorprendido, santo señor, vale. Oye, ¿verdad que? voy a confirmar esto, ¿no? Pero me está llegando por... Bueno, y la información es que... Oye, pero qué noticia, ¿ves? Sentimos un gran dolor por la partida de nuestro hermano, el profesor Manuel Oropesa. Caramba, la verdad que me estoy quedando, pero oye, mi amigo Manuel Oropesa, vale, caramba. Fuimos compañeros de trabajo en la escuela Andrés Eloy Blanco, vale. Oye, vale, la verdad que me está dejando, pero qué cosa, el amigo, caramba, bueno. Bueno, tenemos que nosotros, bueno, estar parados pues en la roca, pues, siempre firmes. Aquí me dice que el fin de semana le dio un infarto y hoy lo encontraron pues en su casa. Es decir, de acuerdo a la nota de prensa, le dio un infarto el fin de semana. Y bueno, le dieron de alta, bueno, lo que estoy entendiendo acá. Y bueno, lamentablemente, pues nuevamente, pues le dio otro en su residencia. Caramba, la verdad que me deja aquí, pero la verdad que, bueno, oremos por todos sus familiares y por su hija. Bueno, caramba, la verdad que esta noticia, la verdad que me deja, estimado amigo, el profesor Manuel Oropesa, muy conocido acá en Los Teques. La verdad es que, caramba, bueno, cumplo pues con este penoso deber de informar. Bueno, por acá también, bueno, información de la radio. En este momento se está realizando el velatorio de Dagoberto Viloria. En este momento en la funeraria municipal. Sus restos van a estar velados hasta las 6 de la tarde y mañana a las 8 de la mañana será el acto, lo que respecta a la cremación. Bueno, paz a su alma al amigo Dagoberto Viloria, quien la semana pasada y anterior fuimos solicitando, ¿ves?, donantes de sangre y se recuperaba y ahí estaba pues batallando, pues, el amigo, que paz descanse, Dagoberto. Bueno, pero esta noticia me, la verdad es que me dejó el amigo, el profesor Manuel Oropesa, ¿vale? Bueno, ya me pondré en contacto ya. Y esto está en pleno desarrollo, esta noticia, mire, está 5:05. La verdad es que, bueno, señor, tu santa voluntad, y bueno, hoy estamos, mañana no sabemos. Sí, señor. Bueno, 5:15. 5:15. Cierto es que, bueno, vamos a seguir compartiendo con ustedes más de noticias. Y tenemos ya los portales, el diario, vamos a aperturar el diario La Verdad de La Guaira. Vamos a aperturar este portal, Diario de La Guaira. ¿Y cuáles son los titulares? Dice acá que vecinos de Mare Abajo no quieren regresar a edificios. Y Banco de Venezuela preaprobó 238 créditos del Plan Venezuela Renace. Jornada de salud este martes 1 de septiembre en Marapa. Oye, la verdad es que mire las playas. Claro, aquí están desoladas y todo esto, pero necesita pues el comercio reactivarse, porque el 80% de la población de La Guaira viven es del turismo, los comercios, los hoteles, todo pues, los que tienen su negocio de lo que son el alquiler de los toldos, las sillas. Y bueno, muy dolorosamente, pero es un país, es un estado que, y de acuerdo pues a lo que se maneja para finales de este año, se puede estar restableciendo pues la parte pues de las playas. Y bueno, eso es la realidad, pues, de acuerdo pues a este titular del diario La Verdad. y rehabilitan 9.94 kilómetros de la avenida Bicentenaria, es el titular, y rehabilitan 120 escuelas. Caramba, la verdad que muchas escuelas que no van a poder ser, pues, iniciar el año escolar, por supuesto. Docentes jubilados exigen pago del Cestatique. Bueno, yo me voy a colear aquí en esta noticia, esta información. No es justo, ¿verdad? Que, y esto lo comparto con ustedes. Yo soy docente jubilado de la gobernación de Miranda desde hace 6 años. Y nosotros, cuando salimos jubilados, perdemos el beneficio del Cestatique. Cuando otros ministerios reciben el Cestatique por otro concepto, que es el bono salud. Pero entonces los docentes, quienes dedicamos más de 30 años a la docencia, entonces son esas cosas que uno siempre, uno alza su voz y como profesional y como justicia. Entonces, bueno, aquí están los colegas docentes de allá, que de La Guaira, que también exigen. Es como lo del Cestatique, llamado Cestatique también. Docentes nacionales o los activos reciben el Cestatique de 150 y los jubilados percibimos 133. Entonces uno dice, bueno, es todo lo con, nosotros tenemos una contratación colectiva que de igual salario nacional a los activos, igual para los docentes jubilados. Y bueno, aquí estamos, nos unimos pues a este petitorio de nuestros colegas docentes. Sí, señor. Bueno, vamos a seguir con más de noticias. Y ahora toca el turno, vamos a revisar aquí, JL, vamos a colocar aquí en pauta el diario. Oye, la verdad es que me confieso, y por la confianza que le tengo a todos mis oyentes y a toda mi audiencia, que, oye, me dejó muy mal, o sea, me dejó aquí, estoy aquí toda trabajando en esta parte, pero, oye, esta noticia del profesor Manuel Oropesa, en verdad que que caramba, señor. Bueno, sí, es verdad que cosa tremenda, pues. Yo conversé con él hace 15 días, ¿vale? Conversé con él y, pero Dios santo, está de vacaciones, porque imagínese, él tiene un contrato colectivo, él es docente jubilado también, pero él tiene un contrato por el Ministerio de Educación y justamente está en sus vacaciones, en las vacaciones, pues, para incorporarse. Él es subdirector allí, bueno, fíjese, subdirector allí en un colegio allí en las adjuntas. Caramba, la verdad es que, bueno. Bueno, listo, vamos con el diario Avance, las 5:20 minutos, vamos a compartir los titulares del diario Avance, información deportiva, y luego, bueno, vamos cerrando pues nuestro programa por la tarde de hoy. El principal titular del diario Avance: Venezuela mantiene la soberanía sobre sus recursos. Vamos a ampliar esta información. La presidenta encargada, Delcy Rodríguez, aseguró que el acuerdo petrolero con Estados Unidos será por 25 años y representa la apertura para recuperar la industria de hidrocarburos. Y los teques sin agua, bueno, temprano hice los teques sin agua. Desde hace una semana se reportan fallas en el suministro debido a la avería en la tubería en la avenida Víctor Batista. Bueno, de acuerdo a esta mañana, a esta noticia, la gente de Hidroven, si en el transcurso de la tarde, de la información temprano, esta información se la estoy repitiendo desde las 10 de la mañana, las cuadrillas que están trabajando a Hidroven logran restarlo, porque la situación está que, como ayer llovió a las cabeceras del río San Pedro, este que baja allí, y por la Víctor Batista, y la tubería está ahí, por supuesto, la maquinaria requiere tener la estabilización allí, y deben soldar este tubo, y de hacer así, Dios mediante, que así va a ser ya para mañana. Pero todo este sector acá del centro, estoy hablando, están, bueno, requiriendo los camiones internas, pues. Y, señor, preguntamos con la reserva, ¿ves? Y fraccionan compras escolares, ya es parte de los titulares del diario Avance. Y daños en la tubería que pasa por la Víctor Batista deja sin agua a los Teques. Hidrocapital, que ahora es Hidrobén, realiza los trabajos de reparación. Y con esta vamos cerrando pues el portal del diario Avance. Hacen mantenimiento en metro de los Teques. Así que bueno, esta es parte pues. Bueno, JL, nos da chance y da con un tema. Vámonos con un tema musical. Y ya regresamos, venimos ya para la parte de cierre. ¿Qué tal si le colocamos este tema que tenemos aquí? Hoy está nada menos que nuestra orquesta Villos Caracas Boy. Bueno, este es un temazo, usted que está aquí. Vamos a colocarle allí y ya regresamos.

con más de noticias en plenitud, ya en la parte de cierre de nuestro programa por la tarde de hoy. 5:27 minutos. Así que bueno, ya tenemos ya por acá, ya. Pero estamos escuchando hoy nuestra, la orquesta Billos Caracas Boys. Está pues cumpliendo, celebrando 86 años de su fundación, la orquesta Billos Caracas Boy, quien estuvo ahí al frente hasta sus últimos días, el maestro Billo Frometa, y luego quedaron los hijos. Que bueno, hoy el Navillo, la orquesta Billo Caracas Boy de 86 años. ¿Quién no recuerda, quién no bailó con Billos Caracas Boys? Y por supuesto a otras orquestas como la orquesta de los Melódicos. Sí, señor. Bueno, debo cumplir con... Bueno, este es como dice el... Es el nuestro... Y voy a cumplir con el penoso deber de informar que falleció el profesor Manuel Oropesa, conocido pues acá de los Altos Mirandinos, quien trabajó en la gobernación de Miranda y ya con años jubilados, y actualmente estaba con un contrato en el Ministerio de Educación. Así que bueno, la información que me llega por acá es que el día sábado le dio un infarto, y por lo que entiendo, lo enviaron a su casa y... Lamentablemente la información, bueno, debe ser que la consecuencia pues este infarto pues nuevamente pues falleció. Así que bueno, nuestras sentidas palabras de condolencia para su hija, para su nieto, para sus familiares y todos sus compañeros de trabajo. Actualmente estaba de director en una escuela nacional allí en las adjuntas. Hay que ver, a mí me impresionó. Gran amigo, el profesor Manuel Oropesa. Bueno, hermano, bueno, así estamos, aquí estamos, y vuela alto, mi estimado amigo Manuel Oropesa, ¿vale? La verdad que esta noticia, la verdad que me... Bueno, 5:29 minutos, así que bueno, hora de despedir nuestro programa por la tarde de hoy. A todos gracias por la sintonía por aquí. Antes de despedir, vamos a revisar acá, hay un mensaje por acá. Por aquí, oye, por aquí está enviando una notica de voz el amigo Miguel Colmenares. Mi amigo, bueno, te voy a deber el saludo. Bueno, me estás informando seguramente de un saludo por acá. Ya no me da chance de escuchar tu nota de voz. Sí, bueno, en estas oportunidades me escribes directo acá de la radio y puedo leer pues tu mensaje. Bueno, 5:30 minutos, vamos a despedir nuestro programa por el día de hoy, lunes último de agosto. Hoy despedimos agosto. ¿Y cómo se despide agosto? Caramba, la verdad es que... Dios en su misericordia, pues Dios es bueno. Bueno, como siempre, trabajamos para ustedes con el mayor de los gustos en la dirección general de la estación, el pastor Víctor Correa y Orlando Padrón. En la producción, musicalización y conversando con usted en estas 120 minutos de noticias, deportes. Su amigo el JL José Lucena con el certificado de locución 55204. Nos escuchamos mañana, Dios mediante, a partir de las 4 con otra emisión de noticias en plenitud. Cuídense mucho, a llevar la vida con calma. Recordemos siempre, vivamos, disfrutemos el hoy, porque mañana no sabemos. Y señor, la verdad que sí. Si Dios abre puertas, Dios sabe por qué abre esas puertas. Y como dice esta letra, después de este tema, y si las puertas se cierran, porque Dios sabe por qué se deben cerrar. Así que
busquemos de Dios primero que nada, pues. Así que bueno, nos escuchamos mañana, Dios mediante, a partir de las 4 con otra emisión de noticias en plenitud. En la dirección general de la estación, el pastor Víctor Correa y Orlando Padrón. Chao, chao. Bendiciones. Hasta mañana.

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Jeremías 33:3.

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6: Son las 6:09.

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1: Son las 6:33.
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5: Son las 7:07.

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1: Son las 7 con 32 minutos.
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nuestra vida está en las manos de Dios, y Él sabe muy bien lo que hace y lo que permite. Que hoy Dios nos ayude a ver todo lo que está ocurriendo como Él lo ve. Un problema es una oportunidad para ver la gloria de Dios a favor tuyo.

¿Sabes una cosa? He aprendido que dos personas pueden ver la misma situación de manera muy diferente. Por ejemplo, caer en la cárcel puede ser para alguien el fin de su vida, porque lo he visto y lo he escuchado cuando he tenido la oportunidad de ir a visitar a alguien en la cárcel o llevar las obras que hacemos, porque hacemos esa labor social. Y también he visto que personas en la cárcel dicen: esto fue la oportunidad que yo necesité para comenzar mi vida. Estar aquí fue lo mejor que me pudo haber pasado, porque aquí conocí a Dios y aprendí a ver la vida de otra manera. Entonces todo depende de la manera en que nosotros miremos las cosas, y eso va a determinar nuestra actitud frente a las dificultades. Con Dios, aún en las peores crisis, la victoria es posible. Los problemas son oportunidades, como lo he dicho en otras dosis, para ver la gloria y el poder de Dios. A ver, miremos algo. Cómo Dios usa aún los problemas para nuestro bien. En Filipenses 1, 12 y 13 dice: mas quiero que sepáis, hermanos, que las cosas que me han sucedido han redundado más bien para el progreso del Evangelio, de tal manera que mis prisiones en Cristo se han hecho notorias en todo el pretorio y en todos los demás lugares. Cuando el apóstol Pablo escribe esta carta que acabo de leer allí en Filipenses, se encontraba preso por predicar el Evangelio. Lo habían metido en la cárcel, en prisión. Por eso dice: mis prisiones se han hecho patentes en todo el pretorio y a todos los demás. Aquí él nos está diciendo que ese problema, esa dificultad, ha sido de beneficio para poder predicar el Evangelio. Él ha podido predicarles a los presos, a los que están de guardias y a los demás las buenas nuevas. Han podido llegar las nuevas de salvación en Jesucristo, y para eso fue llamado Pablo. Tal vez era algo inesperado para él, para este apóstol. Esa manera de llevar el Evangelio en esta ocasión fue extraña, ¿cierto? Tal vez muchos dirían: pero él no le sirve a Dios. Sin embargo, fue una parte de su ministerio y era parte del plan de Dios con él y con las personas que necesitaban tener salvación, que estaban allí en esas cárceles. A veces vemos los problemas como una maldición, como un ataque del diablo, pero sabe una cosa: esos problemas que tú estás pasando pueden ser más bien instrumentos de Dios para llevarnos a ese cumplimiento de su plan en nuestra vida o en la vida de alguien más. Pueden ser factores de bendición para nuestro crecimiento y para nuestra formación. Por ejemplo, en la Biblia está la historia de José, y fue algo muy duro que sus propios hermanos lo vendieran como esclavo para Egipto, pero allí Dios lo engrandecería. Tal vez cuando nos ponemos a pensar en lo dura y lo recia que fue la cruz para Jesús, nos pone como fue posible que él pasara por esto. Pero sabes una cosa: alcanzó salvación para ti, para mí y para millones de seres humanos. Nuestra vida está en las manos de Dios, y él sabe muy bien lo que hace y lo que permite. Así que nosotros tenemos que tener, ante todo, una buena actitud frente a los problemas, frente a la dificultad. Así que hoy esta dosis es para alentarte en medio de tu tribulación. Y como dice la

0: Sé que si amas a Dios, sé que si le eres fiel, vas a ver avanzar el plan de Dios en tu vida. Así que hoy te animo en el nombre de Jesús. Te animo para que sigas adelante, para que no desfallezcas, sin temor. Es decir, seguros de que estamos caminando en la voluntad de Dios, que nada nos detiene y que vamos a tener más fuerzas. Dios sabe lo que hace y lo que permite. Así que tenemos que procurar ver cada situación como Dios la ve. Que hoy Dios nos ayude a ver todo lo que está ocurriendo como Él lo ve. Un problema es una oportunidad para ver la gloria de Dios y su poder a favor tuyo. Confía, sigue adelante, porque Dios está contigo. Gracias, Dios, por esta dosis. Gracias por tu palabra. Gracias por bendecirnos. Gracias por acompañarnos. Gracias, Señor. Mi alma te alaba y te bendice. Y bendigo a la persona que está escuchando esta dosis. Transforma su corazón, sus pensamientos y su forma de actuar. En el nombre de Jesús. Te mando un abrazo y te bendigo.
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4: Y ahora los dejamos con Río Roma y les recuerdo que están abiertas las audiciones para salir en su nuevo video. Así que mucha suerte y no olviden llevar a su persona favorita.